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1: Plebes, vamos a aventar una rola que apenas la vamos a grabar. Hoy se graba aquí en Auditorio Telmex un tema nuevo con mi compa Dios, de las composiciones de mi compa Dios Favela. Compa, ¿cómo se llama el corrido ese?
2: 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Fíjate que yo le digo con todo respetillo.
1: Con todo respetillo.
2: Hay gente que aquí en el equipo interno de sus amigos y los míos que le dice, ¿cómo le dicen? Siempre disponible.
1: Siempre disponible.
2: ¿Cómo le
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2: 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Pues con todo respetillo.
1: Con todo respetillo, plebes. 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

0: ¡Que se escuche el grito, plebe! Hoy se graba con todos respetillos, quedó grabado, compa.
1: Quedó buena, viejo.
0: Quedó buena.
1: Fíjate que es muy
0: Fíjate
1: difícil.
0: Fíjate que quedó buena, pero hay que volverla a grabar. No,
1: fíjate que es muy difícil, muchachos del Telmex, buenas noches, cantar una canción inédita porque dices, pues, ¿qué canto? ¿Hoy?
0: Pero... 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

Se acercó un joven muchacho y me dijo: mire, mi compa Alex, usted y yo no somos tan diferentes. Usted trabaja cantando sus canciones y yo trabajo cargando ladrillos, pero de vez en cuando pienso que somos el mismo. Usted que viene y que va, quizá pueda hacerme un favor. Y echando mano a su bolsillo, sacó una carta toda doblada. Y esto fue lo que me dijo:

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señorita chula hermosa, no se me vaya a adelantar. Yo se lo prometo que pronto, que pronto voy a regresar, porque voy a regresar. Mi amigo.

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1: Plebes, vamos a aventar una rola que apenas la vamos a grabar. Hoy se graba aquí en Auditorio Telmex un tema nuevo con mi compa Yos, de las composiciones de mi compa Yos Favela. Compa, ¿cómo se llama el corrido ese?
2: 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Fíjate que yo le digo con todo respetillo.
1: Con todo respetillo.
2: 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Siempre disponible.
1: Siempre disponible.
2: ¿Cómo le
1: con
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2: 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Pues con todo respetillo.
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0: ¡Que se escuche el grito, plebe! Hoy se graba con todos respetillos, quedó grabado, compa.
1: Quedó buena, viejo.
0: Quedó buena.
1: Fíjate que es muy
0: Fíjate
1: difícil.
0: Fíjate que quedó buena, pero hay que volverla a grabar. No,
1: fíjate que es muy difícil, muchachos del Telmex, buenas noches, cantar una canción inédita porque dices, pues, ¿qué canto? ¿Hoy?
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5: Desde los estudios de MLC Noticias te saluda con mucho gusto Rosalba Suara. El vicepresidente J.D. Vance afirmó que su país no retirará todos sus efectivos militares de Europa, sino que busca reasignarlos para priorizar la seguridad de Washington y alentar que los europeos tomen más responsabilidad en su defensa. El número 2 de la administración estadounidense insistió en que su país no puede ser el policía del mundo y lo que intentan es ser buenos aliados. El gobierno de México afirmó que ha presentado 269 solicitudes de extradición a Estados Unidos desde 2018 sin que se haya concluido ninguna y defendió su decisión de exigir información adicional en procesos contra mexicanos señalados por Washington, entre ellas el gobernador de Sinaloa, Rubén Rocha Moya, acusado de narcotráfico. Por su parte, la presidenta Claudia Sheinbaum censuró falta de reciprocidad en la cooperación judicial bilateral y citó casos de alto impacto pendientes. El narcotraficante Joaquín El Chapo Guzmán Loera volvió a pedir al Tribunal de Estados Unidos su extradición a México y aseguró que el jurado que lo condenó en 2019 fue intimidado por la postura del Poder Judicial. En una serie de cartas publicadas por una corte federal de Nueva York, Guzmán solicitó otra vez su nuevo juicio y su traslado a México. Además, argumentó que la justicia lo está intentando procesar por hechos, tanto en México como en Estados Unidos, lo cual no es la forma correcta de aplicar el derecho en los tribunales federales. Para MLC Noticias, te informó Rosalba Suara.
6: Entérate de las noticias deportivas con Michelle Montoya. Amigos, Argentina acaba de aprobar una ley inédita, quédate y te cuento. Y es que quienes no paguen la pensión alimentaria de sus hijos no podrán entrar a los estadios de fútbol. Así es, amigos, el sistema es simple. Existe un registro público de deudores y al presentar la credencial en la entrada se verifica si aparecen en esa lista. Si están registrados, se les niega el acceso. La lógica del gobierno es contundente. Primero cumplir con los hijos y después pensar en el fútbol. Hoy más de 11.000 personas figuran como deudores en Argentina y la medida ya está en vigor. ¿Qué opinas de esto? Yo soy Michelle Montoya y estos fueron los deportes.
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Bienvenidos una mañana más. Bienvenidos un día más aquí a la jefa por la mañana. Hoy sí está jalando las 700. Oigan, pero antes de las bromas, del cotorreo, de la diversión, primero lo primero. Permítame darle gracias al Creador. Le invito para que usted haga lo mismo. Gracias, Diosito Santo. Gracias, Dios mío, por este nuevo día. Y a todos y a cada uno de ustedes, gracias, gracias por la sintonía. Qué gusto saludarle, servidor de cada uno de ustedes. Y

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2: ese jarocho soy yo. ¿Qué pasó, brother Cholula? Buenos días. Siempre lo querías comparar conmigo. Ahí te mostré un poquito de lo largo que lo tengo. El grito de soy jarocho. Nah, se me hace que sí lo tengo mucho más largo que tú, Cholula. Primazos, la mañana del día de miércoles. Estamos a 20 de mayo del año 2026 transcurriendo con el favor de Dios. Hoy será un grandioso día. Bienvenidos.
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1: Primos, muy buenos días. Son las 7:22. A manejar con mucha precaución, no está por demás esa recomendación cada mañana, cada día. Les platico desde muy temprano, a las 7:22 de la mañana ya tenemos varios incidentes. El primero, accidente en la 295, la Baltimore Washington Parkway hacia norte, después de pasar la ruta 100 de Maryland. El carril derecho es el único habilitado para la circulación, hay bastante tráfico ya en ese punto. Mucho tráfico por otro accidente en la ruta 5 de Maryland, en la Branch Avenue hacia norte, cerca de la Out Road, para que tengas cuidado. Un accidente más en la Interestatal 70, con rumbo hacia el este, después de pasar el Ridge Road Overpass. Mantente alerta. En el carril izquierdo es en donde se encuentra el accidente. Te platico que se rompió una toma principal de agua esta mañana en la ruta 191 de Maryland. Esa es la Bradley Boulevard en ambos sentidos. Entre la Arlington Boulevard y la Highland Road está cerrada esa parte del camino precisamente por la ruptura principal de esa toma de agua. Te platico también de otro accidente que involucra a un camión. Este en la 95 hacia el sur, en la desviación hacia la ruta 606 de Virginia. En la separación donde se abre ahí la ruta hacia Turnbull, la salida número 118 obedece las indicaciones de la policía que se encuentra en el área. La temperatura en este momento. Washingtonians, buenos días, capitalinos. Una mañana mayormente soleada, 75 grados en este momento la temperatura, pero a partir de la 1 de la tarde va a cambiar a parcialmente nublado. Y acuérdese que hay probabilidad de lluvia, originalmente era para la tarde de hoy, pero ha descendido la probabilidad. Únicamente tenemos algunas tormentas entre las 6 y 7 de la tarde. Después de las 7 de la tarde será mayormente nublado. Y a partir de horas de la madrugada, específicamente de la medianoche, entre la medianoche y las 5 de la mañana, es ahora la probabilidad de lluvia para el Distrito de Columbia. La temperatura máxima entre 94 y 96 es otro día que les va a sudar hasta... Hoy también les va a sudar esa parte de su cuerpo que comienza con C y termina con O y la tienen atrás. Me refiero al codo. Me refiero al codo. La máxima en DC entre 94 y 96. La mínima esta noche va a descender a los 64 grados.
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0: dado el vato de esa canción que salió con que su padrino el diablo. ¿Y qué tan pacheco habrá andado el compositor de esa canción? Primazo, 7:32 minutos en la mañana del día de miércoles. Es el día de miércoles. 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Híjole, primos, ¿saben qué? Que siempre no se van a refrescar el día de hoy. Dijo la madre naturaleza que siempre no. Y yo ya contaba con la lluvia para hoy, pariente, no manches. Ahora hasta la medianoche la lluvia, ni modo, ni modo. A ver, reclámele a la madre naturaleza. Oigan, primazos. 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Buenos días, paisano Francisco. Pensé que era jugo de piña, dice el paisano Francisco. El Vale Sánchez. Buenos días, Vale. Me dice, buenos días, Pico. Saludos. Saludos a todos también. Ponches. Ponches, les decimos en Guatemala. Ah, bueno, es cierto. Ponche de frutas. Gracias, Vale Sánchez. Ese Cholula. Buenos días, carnal.
1: ¿Qué tranza, Pico? Buenos días, buenos días, buenos días. Feliz día de... ¿Qué día es hoy?
0: Miércoles.
1: Miércoles. Ajá, miércoles, ah, sí. Chingado, no manches.
0: ¿Te das cuenta que ya eres del club de los jueves? Cuando le tienes que preguntar al locutor, ¿en qué día estamos? Ajá, sí, es día de miércoles, carnal.
1: Feliz día de miércoles, y vaya que es un día de miércoles, está caliente pero con ganas, o va a estar caliente con ganas, pero ni modo, ahí tenemos con qué querer al calorcito. Buenos días por ahí para todos los que ya están en sintonía, los que van a estar en sintonía también, buenos días, aquí andamos en el tráfico, ahora sí, no se me paró, ¡woohoo! No manches, la primera vez que me alegro de que no se me para, Pico, el tráfico. Pietro, al ratón le gusta el queso.
0: ¿Y qué pasó, carnal? Te lancé un reto de que lo tengo mucho más largo que tú. Esta vez no quisiste ni mencionarlo.
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días, 7:47. Es momento de que pase a resumírselas. Toda. Toda. Toda. Ahí les va su resumida mañanera de la historia. Es el día de miércoles, 20 de mayo del año 2026 transcurriendo. Es el día número 140 de este año. Faltan 225 y las horas restantes de hoy para terminar con el 2026. Y esto pasó en la historia un día como hoy. Era el 20 de mayo del año 1506 cuando murió el explorador y navegante italiano Cristóbal Colón, el mismo que descubrió por equivocación la ruta hacia el continente americano, desconocido en esa época para los europeos. Por eso para ellos es el descubrimiento. Para nosotros es cuando empezó la colonización, la conquista. Murió un día como hoy don Cristóbal Colón. Sí, el país de Colombia es en honor a él. Sí, la ciudad de Columbia es en honor a él. Sí, tu cáncer de colon te lo provocó. No, eso ya no se crea, no se crea. Un 20 de mayo en el año 1768 nació la cuarta primera dama de los Estados Unidos, Dolly Madison. A ella se le acredita el haber rescatado una pintura de George Washington de la Casa Blanca antes de que los ingleses la incendiaran. También a Dolly Madison se le atribuye el haber popularizado, aunque ella no lo inventó, pero ella popularizó el helado de fresa. Sé que muchos de ustedes han visto la librería Dolly Madison, han visto la escuela Dolly Madison. Pues ahora ya saben quién es o quién fue Dolly Madison. Un 20 de mayo en el año 1818 nació el empresario William Fargo, el cofundador del banco Wells Fargo y de American Express. Un 20 de mayo en el año 1834 murió el héroe de guerra francés Marquis de Lafayette. Ahora también saben por qué hay una calle aquí en Washington que se llama Lafayette Street. Ya saben en honor a quién. Un 20 de mayo, en el año 1851, nació el ingeniero e inventor alemán-americano Emil Berliner, inventor de los discos de gramófono, los que después cambiaron de material, los hicieron de vinilo y los conocemos como los discos de vinil o los LPs. Un 20 de mayo, en el año 1861, el estado de Kentucky se declaró neutral durante la Guerra Civil de Estados Unidos. Un 20 de mayo, en el año 1873, Levi Strauss y Jacob Davis inventaron los famosos jeans, los pantalones de mezclilla, con su característico color azul y los remaches de cobre. Un día como hoy, recibieron la patente por su invento, los pantalones, los jeans de mezclilla. Yo sé que a ustedes les encantan sus Levi's. Un día como hoy, 20 de mayo en el año 1891, el inventor Thomas Alva Edison hizo la primera demostración pública de su invento, el kinestoscopio. Es el precursor del cinematógrafo. Gracias, don Tomás Alva Edison, por su invento. ¿Cómo disfrutamos del cine ahora? Un 20 de mayo, en el año 1913, nació William Hewlett, el cofundador de la compañía Hewlett-Packard. Un 20 de mayo, en el año 1949, se establece la Agencia de Seguridad de las Fuerzas Armadas de Estados Unidos, actualmente llamada la NSA, o la Agencia de Seguridad Nacional. Un 20 de mayo, en el año 1973, nació en Culiacán, Sinaloa, la actriz y cantante Patti Navidad. Su nombre completo es Ana Patricia Navidad Lara. ¿Saben que su cuenta de Twitter llegó a ser suspendida por andar esparciendo teorías de conspiración?
Un 20 de mayo, en el año 1981, nació el ex portero español Iker Casillas, ganador de 5 ligas, de 3 Champions con el Real Madrid, además del Mundial de Sudáfrica 2010 con España, entre muchos otros títulos de Iker Casillas. 20 de mayo en el año 2000, nació el futbolista uruguayo Brian "El Rayito" Rodríguez, actual jugador del América, aunque todo parece indicar que saldrá del equipo en los próximos días. 20 de mayo en el año 2019, murió el piloto austriaco de Fórmula 1 y 3 veces campeón del mundo, Niki Lauda. Antes de que te la siga resumiendo,

¡Oh, qué bonito este día! Día Nacional de Adoptar un Perrito. Es el Día Nacional de... ¡Conviértete en millonario! ¡Sé un millonario!

Internacional del Streaming. Mira, ustedes sí lo están festejando, los que me están escuchando a través de la aplicación, a través del streaming. Ustedes están streaming la señal de la jefa. Hoy es el Día Nacional de las Manzanas Sugar Bee. Y por último, es el Día Nacional de los Servicios de Emergencia Médicos para los...

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1: Desde los estudios de MLC Noticias te saluda con mucho gusto Rosalba Suara. El alcalde de Nueva York, Soran Mamdani, anunció que a partir de esta semana aumentará el servicio de ferry con más embarcaciones y frecuencia en las rutas de mayor demanda con motivo de la llegada del verano y de la Copa Mundial de Fútbol que comenzará el 11 de junio. De acuerdo con el alcalde, el servicio del transbordador más amplio hasta la fecha busca que los pasajeros pasen menos tiempo esperando y más tiempo disfrutando de la ciudad. El presidente Donald Trump aseguró que la construcción de un gran salón de baile en la Casa Blanca se está financiando con su propio dinero y el de donantes, y afirmó que se trata de un regalo para el país. El republicano ofreció un recorrido a la prensa por las obras del salón de baile, cuyo coste ha generado polémica, ya que fue proyectado con un presupuesto de $200 millones y ahora asciende a $400 millones. El Departamento de Justicia de Estados Unidos acusó a cuatro grandes fabricantes chinas de contenedores marítimos y a sus ejecutivos de actuar como un cártel al fijar precios durante la pandemia de COVID-19 para aumentar sus beneficios. Estados Unidos alegó que esas empresas y sus ejecutivos conspiraron para restringir la producción y fijar los precios de prácticamente todos los contenedores marítimos estándar no refrigerados del mundo entre noviembre de 2019 y enero de 2024 en violación de las leyes antimonopolio del país. Para MLC Noticias, te informó Rosalba Suara.
2: Arrancamos con novedades deportivas con Mixel Montoya. Amigos, les cuento que Pumas se prepara para la final del Clausura 2026 ante Cruz Azul, y una de sus figuras es Jordan Carrillo, autor del gol que lo llevó a la serie. Su futuro, sin embargo, es incierto, y es que llegó a préstamo por un año desde Santos Laguna y no existe opción de compra. El club lagunero decidirá si lo recupera, lo vende o negocia con Pumas, mientras Chivas aparece como fuerte interesado. Por ahora, Carrillo está concentrado en la final, pero sí, su destino podría cambiar justo después del partido decisivo. Seguiremos informando. Hasta aquí los deportes, yo soy Mixel Montoya.
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Ah, aguántenmela tantito. Son las 8:08, es hora de la coincidencia, hora de pedir deseos. Entonces, deseo que... ¡Ah, ojalá se me cumpla! ¡Ahora sí! ¡Ahora sí!

0: 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Es el día de miércoles. Oigan, sinceramente, ni siquiera he visto qué nueva trompejada ha hecho el de ustedes, su presidente. Por el momento, hace rato rete al Cholula para comparar tamaños. Estoy confiado en que lo tengo más largo que tú, Cholula. ¿Qué tienes que decir a eso, brother?
1: ¿Qué tranza, Pico? No, pues nada, mira, imagínate que, pues, dijeras tú o dijera por ahí la chaviza. Te voy a dar el contexto, ¿verdad?
0: A ver, contexto.
1: Es que ayer estuvo súper, antier estuvo caliente, ayer estuvo calientísimo.
0: Sí.
1: Y una de las cosas que aquí donde trabajo el jefe, la neta está chingón aquí el lugar, no manches, estamos trabajando y prendieron el aire acondicionado, Pico, estaba súper frío, frío, frío, frío, con F de foco fundido.
0: Ajá.
1: Y pues no manches, ya después en la tarde estaba súper caliente, ya cuando salimos de trabajar, y valió que eso, no manches, esta florecita se está enfermando, entonces pues, nada más deja que me aliviane y entonces ahí sí te voy a mostrar que yo lo tengo más largo que tú.
0: Oilo, Iván, oilo que ya se anda enfermando la florecita. Nah, brother, la neta. ¿No es por presumírtelo? Pero sí, fácil, brother, fácil. Buenos días, primazos. Échame la música, carnal. Vámonos con música. Oigan, parientes, recuerden que hoy también va a ser otro día caliente, caliente.
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0: Oigan, ese clip es de un video que anda viral en nuestro país, en México. Es un niño. Ayer Angie me decía que si era una niña. No. Es un niño, pero estaba con la familia, vea. Y de buenas a primeras le salió ese grito tan natural. Se espantaron sus familiares, sus papás, porque pensaron que algo le estaba pasando. Le preguntaron, ¿qué te pasa? Pero estaban en público. No crean que era una reunión familiar. Estaban en público cuando el morrito ya no aguantaba el calor y dijo...
2: ¡Me estoy muriendo de calor! ¡Me estoy muriendo de calor!
0: La gente alrededor... pensaron que sus papás lo habían pellizcado o algo. ¡Me estoy muriendo de calor! Dice el morrito.

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2: Primos, buenos días. 8 de la mañana, 20 minutos. Les platico. Hay un accidente en la DC-295 hacia el sur, cerca de la East Capitol Street. El carril izquierdo lo vas a encontrar bloqueado por el accidente. Un montón de tráfico que hay en ese punto. Mucho congestionamiento también por la ruptura de una toma principal de agua en la ruta 191 de Maryland. Esa es la Bradley Boulevard, en ambos sentidos, entre la Arlington Road y la Highlandale Road. Está cerrada esa parte de la calle precisamente por la toma principal de agua que se rompió. Un montón de tráfico. Otro accidente también en la ruta 15 hacia el norte, después de pasar la Bull Run Stage Drive, generando bastante tráfico. Accidente en la Interestatal 95 hacia el norte, después de pasar la Knee River. Ten cuidado en ese punto, hay mucho congestionamiento. En el área de Virginia también otro accidente en la Interestatal 66 hacia el oeste, después de pasar la Bull Run. El carril derecho lo vas a encontrar bloqueado por ese accidente. Te platico, esta mañana sucedió un accidente en la 95. Involucra un camión. La 95 hacia el sur, la desviación hacia la ruta 606 de Virginia, la salida a Turnberg, la salida número 118. La policía se encuentra en el área y tienen toda la 95 cerrada. Imagínate, la 95 en ese punto está cerrada. Ya te imaginarás el congestionamiento, el trafical. ¿Cómo se dice, Chero? Trabazón, ¿no? Sí, la trabazón. Ya se imaginarán la trabazón que hay en ese punto. Amigos de Frederick, buenos días. Mañana mayormente soleada, 76 grados. En este momento la temperatura va a ser un día mayormente soleado hasta la 1 de la tarde. A partir de las 2 de la tarde incluso vienen las tormentas para el área de Frederick. Mira, Frederick sí va a tener lluvia, tormentas, así como la vida que te hace tu tóxica o tu tóxico, así de atormentada va a estar la tarde de hoy. Tormentas a partir de las 2 de la tarde y hasta las 10 de la noche. Ya de las 10 de la noche en adelante solamente lluvia hasta el día de mañana por la mañana. A lo mejor mañana vas a descansar, güero. Orejón, se me hace que mañana descansas, güero. Desde la tarde, las tormentas arrancan a partir de las 2 de la tarde para el área de Frederick. Ay, Jesús Pink Floyd. ¿Cómo me gusta la voz de la morrilla que sale aquí en esta? El acento, más que otra cosa.
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2: Mejor dicho, ¿cómo me deja?
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0: Estamos en el día de miércoles. Es el día de miércoles. 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Gracias a las personas que están en sintonía. ¡Buenos días, ese chivo!
1: Buenos días, mi gente.
0: Buen día, ese chivo.
1: Es miércoles, yes. Ya estamos en un milito de semana, ya estamos. Y pues aquí solamente reportando, ya rumbo al trabajo, y rumbo al café, y espero que todos estén bien. Aquí como siempre escuchando la jefa 700 toda la mañana, en el trabajo. Gracias. De la Ginger Outfitter, saluditos a toda la raza.
0: Gracias, carnal.
1: A ese orejón, al Cholula, everybody up there, de la jefa 700, y que tengan un buen productivo día, mi gente. Ahí estamos presentes.
0: Gracias, primo chivo. Hey, bro. I'm so sorry for your team. You know, tú sabes que te aprecio. I'm so sorry, bro. To be honest, antes de que les quitaran los seleccionados, yeah, ustedes eran un fuerte candidato al campeonato, la neta. Pati, buenos días. Me dice, buenos días, Pico. Feliz y bendecido miércoles. Que Diosito te proteja siempre y al puro 700. Y un saludo para los radioescuchas. Gracias, gracias. ¡Miki! ¡Buenos días, Miki!
2: ¡Buenos días, Pico!
0: ¡Buen día, Miki!
2: ¡Feliz miércoles!
0: Gracias,
2: carnal. ¡Bendecido día!
0: ¡Ánimo!
2: ¡Y me anexo al concurso! ¡Soy Chilango!

0: ¡Oílo!
1: Buenos días, Mickey, buenos días.
0: Híjole, Mickey, lo siento, pero sí lo tengo mucho más largo que tú, Mickey. Pero creo que a Cholula sí le ganas.
1: Yo creo que sí lo tienes más largo que el Cholula.
0: Mira, acá anda la tapatía. Hola, Rosita.
1: Buenos días, Rosita, la tapatía.
2: Hola, buenos días. Aquí andamos al puro 700 con la jefa y al number one, mi piquito de oro. Feliz y bendecido ombliguito de la semana. Saludos para todos en sintonía. Y hoy les va a sudar todo lo sudable.
0: Yes. ¿Qué le hiciste a tu gatita al final, Se me hace que le jalaste la cola, ¿verdad? Pon el final del mensaje, por favor.
2: Y hoy les va a sudar todo lo sudable.
0: ¡Ey! ¿Le jalaste la cola, Rosita? Ay,
1: tu gatita es bien ronroneadora, ¿verdad?
0: ¡Oh, qué bonito!
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caso le está prestando atención a esta canción de La Maquinaria Norteña. Y antes a la de Liván Garza. La de Liván Garza, ya pasé por ahí. La de La Maquinaria Norteña, Así Ya No.

0: sin ella. Se los digo porque parece como un libreto que todas las personas siguen. Cuando le piden la separación a alguien, siempre vea, y estoy seguro que a muchos y a muchas de ustedes se los han dicho, jamás te vas a encontrar a alguien que te ame como yo. Pues contéstenle que de eso se trata. Esa es la idea, no volver a encontrarse a alguien como es. Así te amenazan, ¿verdad? Pero nadie te va a querer. Ustedes contéstenle como dice el caballero guapo, aquel de los memes. Ustedes contéstenle que, hey, ¿qué te pasa si yo nomás alzo la mano y todavía se para el taxi? Yeah, todos y todas amenazan igual. No vas a poder sin mí. El único que te quiere en el mundo soy yo. Sin mí no eres nada. Ah, pero qué bonito, qué gusto me da cuando me platican que ahora son mejores personas. Y que aquel cucaracho, aquella cucaracha, hasta sorprendido se queda, ¿verdad? Y su karma le llega. Qué bonita la vida.
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0: Primazos, les platico en este instante. Tenemos un incidente generando tráfico en la Interestatal 295 hacia el norte a la altura de la South Capitol Street y el National Park, la salida número 4. La rampa está bloqueada por ese incidente. No nos informan de qué se trata el incidente. Lo que sí les platico es que está generando bastante caos, bastante tráfico en ese punto. Actividad policiaca en la Interestatal 395, la Southwest Freeway hacia el norte, a la altura de la Main Avenue, en la zona Southwest, la salida número 4. El carril izquierdo es el único habilitado. Los demás están cerrados por esa actividad policiaca. Te platico también de un accidente en la TC 295 con rumbo hacia el sur. Esto es cerca del East Capitol Street. El carril izquierdo está bloqueado por este accidente, ocasionando bastante tráfico. Continúa el caos provocado por la ruptura de una toma principal de agua en la ruta 191 de Maryland. Esa es la Bradley Boulevard. En ambos sentidos, entre la Arlington Road y la Highlander Road, está cerrado ese punto precisamente por la ruptura de esta toma principal de agua. También te platico que esta mañana sucedió un accidente que involucra un camión, lo que está ocasionando mucho tráfico. El Interestatal 95 hacia el sur, la desviación hacia la ruta 606 de Virginia, la salida Thornburg, la salida número 118, obedece las indicaciones de la policía que se encuentra en el área. Y para que te imagines, te des una idea, primo, todos los carriles de la 95 en ese punto están cerrados, o sea que está cabrita la situación. Imagínate la trabazón que hay en ese momento. No lo sé, pero cuando digo trabazón, a mi mente viene otra cosa, viene otra imagen. Yo no me imagino una trabazón así como el tráfico atorado, me imagino una trabazón así como... Luego les cuento. La temperatura en ese momento para mis amigos en Baltimore. Buenos días en Baltimore. Mañana mayormente soleada, 83 grados en ese momento la temperatura, pero ya la sienten de 86. Estará mayormente soleado hasta las 2 de la tarde. Y a partir de las 3 de la tarde, primazos, las tormentas para ustedes en el área de Baltimore. La probabilidad de tormentas se incrementa desde las 3 de la tarde y hasta aproximadamente las 8 de la noche. De ahí, un momento de tranquilidad entre las 8 de la noche y las 11. A partir de las 11 de la noche arranca nuevamente la lluvia, que se calcula estará solamente hasta las 5 de la mañana del día de mañana. La temperatura máxima para hoy en Baltimore entre 92 y 93 grados. La mínima esta noche va a descender a los 62 grados.
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0: Es mi momento de cumbiar al mundo. Mi paisana, Flor y Amor Joven, y el sonido de esas no, el sonido famoso. ¿Qué? Es para que vean que también hay veracruzanas güeritas, no todos somos negritos como yo.
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3: Primos, 3 minutos y las 9 de la mañana. Aprovecho para recordarles. 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Oigan, hace rato la gatita Anita, la gatita de Rosita. Mira, me salió puro verso sin esfuerzo. Maulló y le pregunté a Rosita que qué le hizo, que si le jaló la cola.
4: Y hoy les va a sudar todo lo sudable. Nada de eso, Piquito. Es que tenía hambre y ya me estaba llorando que quería que levantara, de que le diera de comer.
3: ¡Ah! Eso fue entonces. Mire, yo pensando... Yo pensando en la cola de... No, de la gatita. De la gatita.
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1: Desde los estudios de MLC Noticias, te saluda con mucho gusto Rosalba Suara. El presidente Donald Trump dio a Irán un ultimátum para cerrar en los próximos días un acuerdo nuclear que permita poner fin al conflicto. Según relató el presidente de Estados Unidos, iba a emprender un ataque contra la República Islámica, pero lo pospuso a petición de varios de sus socios del Golfo Pérsico, como Arabia Saudí y Qatar, que le pidieron dar espacio a las negociaciones diplomáticas. Donald Trump anunció que ha ordenado a las Fuerzas Armadas estar preparadas para lanzar en cualquier momento un ataque a gran escala si las negociaciones fracasan. Google anunció el rediseño más significativo de su emblemática caja de búsqueda en un cuarto de siglo, al transformarla en una interfaz potenciada por su nuevo modelo de inteligencia artificial Gemini 3.5 Flash. En la conferencia de desarrolladores de Google, el gigante tecnológico estadounidense detalló que el nuevo buscador está diseñado para expandirse y adaptarse de forma intuitiva a las necesidades del usuario. La gobernadora de Nueva York, Katie Hochul, y el alcalde Mamdani anunciaron que la ciudad creará 2.000 plazas adicionales gratuitas en el programa de preescolar para niños de 3 años. La creación de estas plazas forma parte de la inversión anunciada por Mamdani Hochul el pasado enero. Hochul apuntó que la medida proporciona educación infantil universal de 3 años y preescolar a casi 100.000 niños en toda la ciudad, brindando a más padres acceso al cuidado asequible en todas sus comunidades. Para MLC Noticias te informó Rosalba Suara.
2: Estos son los deportes con Mixel Montoya. Amigos, Víctor Velázquez, presidente de Cruz Azul, dejó claro que Joel Wiki seguirá como técnico solo si logra el título del Clausura 2026. El dirigente destacó su forma en el club y su experiencia desde categorías juveniles, asegurando que está preparado para esta final. La serie ante Pumas será decisiva. No solo define al campeón, también el futuro del banquillo celeste. Con la ilusión de levantar la 10ª estrella, amigos, Cruz Azul enfrenta la presión máxima en un duelo histórico del fútbol mexicano. ¿Tú qué crees que suceda? Estos son los deportes con Mixel Montoya.
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0: arrancamos la tercera. ¿Qué hubo? Es que no manches, sí que se va rápido el tiempo aquí con nosotros, ¿verdad? La tercera hora ya de la jefa por la mañana. Es la hora del hashtag. 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Primos, el hashtag del día de hoy lo vamos a basar en una de las enfermerides. Un día como hoy, en el año 1973, nació en Culiacán, Sinaloa. Ah, mira, es una actriz y cantante. O sea que si nació en Culiacán, ha de ser bien... Si a los que nacemos en Veracruz nos dice, ha de ser bien veracruzano, ha de ser bien jarocho. Si esta muchacha nació en Culiacán, ¿cómo le dirán? Ha de ser bien... Culiacán... Ha de ser bien culi... Culi... ¡Culichi! ¡Sí, culichi! Ah, así se les dice a los de Culiacán, bien culichi. Bueno, pues esta muchacha, me refiero a la actriz y cantante, además también a una de las que esparcen y creen en las teorías de conspiración. Mira, Cholula, ella y tú harían excelente pareja, carnal. Porque me estoy refiriendo ni más ni menos que a la actriz y cantante Patti Navidad. Ana Patricia Navidad Lara es su nombre completo. Patti Navidad, quien se declara una firme creyente de las teorías de conspiración. Hombre, se echó su choro mareador. Hasta me gana echándose choros mareadores. Oila, oila, oila.
1: En el Twitter, ahora X, me cerraron 6 cuentas.
0: Sí.
1: En Instagram también me corrieron. De todas me corrieron.
2: ¿Pero
1: ya
2: qué fue lo que dijiste?
1: Mi forma de pensar, el ser diversa de pensamiento, pues dije muchas cosas. Dije muchas cosas que para mucha gente representan como las llamadas conspiraciones, que para mí pues no lo son, sino para mí son verdades ocultas detrás de la palabra que ahora se usa como conspiración, que todo esto vino después del asesinato de Kennedy, ¿no? Que son como para ocultar cositas.
3: Detrás del telón.
1: Ándale. Entonces, yo soy muy atrevida, soy de libre pensamiento. Siempre he dicho, yo no soy dueña de la verdad absoluta, ni me interesa tener razón, pero sí me gusta mucho expresar mi pensamiento. Y hay a personas que no les gusta que expresemos pensamientos diversos, ¿no? Y ¿qué hablaba yo? Pues hablaba de muchas cosas, entre ellas, pues, de agendas globales, de todo lo que venía. De hablaba del cambio que está habiendo políticamente en el mundo, de la nueva era que estamos empezando, de transhumanismo, de una fusión de tecnología con el ser humano.
3: Con las vacunas.
1: Con las vacunas. Y entra el tema de las vacunas, que ese se ofendió mucha gente. Cuando yo decía, es que vienen con nanotecnología, modificar más el ADN, hacer esa fusión para un cambio de era, de transhumanismo. Pero no es que yo lo inventara, les decía, vayan y lean en las farmacéuticas, las páginas oficiales, ellos no lo están compartiendo. Está el libro del COVID-19 que escribió el presidente y fundador del Fondo Monetario Internacional, señor Klaus, que se llama El COVID-19, el gran reinicio, Y es ahí, nos explican todo lo que viene, el gran reinicio para imponer o implantar un nuevo orden social mundial modificado con esta cuarta revolución industrial, la cuarta T, que la gente luego no sabe de qué se trata, el 4T, es
0: cuarta. Aquí tengo tu cuarta. Industrial.
1: Vienen muchos avances en la tecnología, digo, vamos a una era digital, tecnócrata, de una dictadura, donde ya todo es digital, va al término del dinero físico. Les decía, lean a George Orwell, lean a Auschwitz, lean, están la misma Biblia, porque se están basando también en la Biblia, y vienen cambios muy importantes. Entonces, las vacunas obviamente son para modificar y no precisamente son para sanar.
0: Es que si tú la vieras, ay, hijo de su... se ve bien convencida ella, Les voy a comentar algo. Y si quieren el video, ahí mándenme un mensaje en el WhatsApp, con gusto se los comparto, pero ¿los va a convencer? La muchacha se oye bien convencida de todos los pensamientos que expresa. Bueno, pues doña conspiranoica, doña Pati Navidad, del día de hoy está cumpliendo años. Les mencionaba que también la hizo de cantante. Una de las canciones que sí le pegó, sí, hay que reconocerlo, sí le funcionó, fue el cover que hizo de Mi Eterno Amor Secreto. Y hemos escogido precisamente esa canción, una frase que viene dentro de esa canción, aquella frase con la que empieza la canción, que dice: voy a hacer de cuenta que no exististe. Bueno, pues la vamos a recortar y la vamos a agarrar como hashtag del día de hoy. Hashtag voy a hacer de cuenta. Y ya ven que siempre tengo energía suficiente para echarles uno, vea, pues hoy traigo para dos. Me eché un vuelve a la vida ayer y ando con energía suficiente para echarles dos. Ahí les va el primero. Ay, mi Pati Navidad, ¿cuántas pensadas habrás dado para salir con esas teorías? Hashtag voy a hacer de cuenta que no dijiste nada. Ay, les dije que les iba a echar dos, ¿verdad? Ahí les va el otro. Como cuando el cocazo me manda a pedir canciones de salsa en una estación de regional mexicano. Salsa. Más largas que la cuaresma. Salsa. Y a mí que la única salsa que me gusta es la roja o verde para mis tacos. Ay, órale, cocazo. Hashtag voy a hacer de cuenta que no mandaste nada. Bueno, pues con el hashtag del día de hoy. Hashtag voy a hacer de cuenta. Y me lo mandas al WhatsApp 202-536-9622. 202-536-9622 con el hashtag voy a hacer de cuenta.
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0: tráfico sigue atorado. En la Constitution Avenue, en la zona Northwest, en ambos sentidos a la altura de la calle 17, todos los carriles reabiertos a la circulación, pero todavía hay mucho tráfico. Otra actividad policíaca, pero esta sí está todavía vigente, en la Interestatal 395, la Southwest Freeway, hacia el norte, a la altura de la Main Avenue, en la zona Southwest, la salida número 4, ahí todos los carriles están cerrados por la actividad policíaca. Hay un incidente, no nos informan qué incidente, pero está generando mucho tráfico en la Interestatal 295 hacia el norte, a la altura de la South Capitol Street y la National Park, la salida número 4. La rampa está bloqueada por este incidente. Otro accidente en la DC 295 hacia el sur, cerca de la East Capitol Street. El carril izquierdo está bloqueado por ese accidente. Le platico que esta mañana se rompió una toma principal de agua, lo que está generando bastante tráfico en la ruta 191 de Maryland, la Bradley Boulevard, en ambos sentidos entre la Arlington Boulevard y la Highland Road. Ahí está cerrado precisamente por la ruptura de esta toma principal de agua. La mañana de hoy también sucedió un accidente a eso de las 6 de la mañana, 6 con 10 minutos de la mañana, un accidente que involucra a un camión en la 95 hacia el sur, la desviación hacia la ruta 606 de Virginia, la salida Tonsburg, la salida número 118, obedece las indicaciones de la policía. Y todavía continúan cerrados todos los carriles de la 95 en ese punto. Ya te imaginarás el atorón de tráfico. Por último, te platico. Un vehículo en llamas esta mañana. En la ruta 1 hacia el norte, cerca de la Sherwood Hall Lane, el carril derecho continúa bloqueado por el vehículo en llamas, aunque ya lograron extinguirlo. Sin embargo, el tráfico sigue atorado. ¿Saben qué? Al regresar de los comerciales, les voy a platicar un accidente que me tocó ver el día de ayer. Con otro vehículo en llamas. Primos, ustedes que son expertos, que son mecánicos sin título. Una pregunta, primos, ¿por qué es que se andan incendiando los vehículos? Porque también, eso es lo que les voy a comentar, el día de ayer me tocó ver un accidente en el que un vehículo también se incendió. Pero ya les doy más detalles al regresar de la pausa. Por el momento les platico, Washingtonians, buenos días. Y andan bien calientes por el calor. 79 grados, pero ya la sienten de 82. Una mañana mayormente soleada, así va a estar hasta la 1 de la tarde. De la 1 de la tarde y hasta las 6 de la tarde va a estar parcialmente nublado a mayormente nublado. Hay únicamente probabilidad de tormentas entre las 6 y las 7 de la tarde para el Distrito de Columbia. Después de las 7 de la tarde, nuevamente mayormente nublado. Y a partir de horas de la madrugada es cuando la lluvia llegará a DC entre la medianoche y las 5 de la mañana. La máxima para hoy en DC entre 94 y 96 grados. La mínima esta noche va a descender a los 65 grados.
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minutos en la mañanita de este día de miércoles. Es el día de miércoles. Oigan, parientes, he notado en los últimos, en las últimas semanas que les he estado pasando reportes de tráfico.

0: México, he notado la cantidad de incendios, de vehículos que se incendian, y me ha llamado la atención. Y soy de la firme manera de pensar que cuando tú no conoces algo, es mejor preguntar que dártelas de que, ay, no, yo sí sé, las cosas pasan por el... Voy a quedar como Patricia Navidad. Sí. Hola, Chabela, me dice que también ella es del club. Me dice la Chabela, somos tres del club, Pati Navidad, el Cholula y yo. Buenos días, Pico. Buenos días, Chabela. Bueno, pues para no quedar como la Pati Navidad que supuestamente sabe de muchas cosas, la verdad es que hay muchísimas cosas que desconozco. Hay tantas cosas que no sé. Específicamente, no sé por qué ahorita en tiempo de calor, que ya está entrando el calor, ¿por qué se andan incendiando tantos vehículos? Digo, yo sé que alguno de ustedes debe de tener la respuesta, y si me la comparte no me enojo, porque me llama mucho la atención. El día de ayer me tocó transitar, estaba arribando a la ciudad de Frederick, Maryland, sobre la Interestatal 70. Iba manejando sobre la Interestatal 70, ya llegando a la ciudad de Frederick, cuando me tocó ver un vehículo en llamas. No se veía que el vehículo se hubiese accidentado contra otro, no se veía que hubiese chocado. Se veía solamente el vehículo en llamas y los bomberos deteniendo el tránsito, al igual que la policía, para apagarlo. Me llamó mucho la atención porque era una SUV relativamente nueva. ¿Eh? Mi carrito y yo nos reímos así como, ¡ah, mira ese carro nuevo, ya se quemó! ¡Oh! ¡Ni aguanta nada! Mi carrito diciendo, hey, yo tengo 300,000 millas y no me quemo. Pero me llamó la atención que un vehículo seminuevo, de modelo reciente, se veía nuevo, una SUV, y estaba en llamas. Lo que me llamó la atención, ¿qué puede provocar? Si no chocó, si no se accidentó, un cortocircuito, me imagino, pero la verdad es que no tengo idea. ¿Se sobrecalentó el carro? Ustedes que son mecánicos, díganme. Se sobrecalienta el carro, hay un chispazo, está tirando aceite. O sea, ¿por qué se incendia? Los vehículos contienen muchos líquidos inflamables. Está la gasolina, está el aceite que rapidito se enciende, ¿verdad? Altamente inflamables. Y me llamó más la atención porque afortunadamente no hubo fatalidades. Pero eran dos jovencitas, dos adolescentes, estaban muy jovencitas ellas, cuando mucho exageradamente entre 23 años quizá, 25 años cuando mucho, muy jovencitas, y lograron salir pero estaban en shock, les estaban dando atención porque estaban en shock las muchachitas, y no es para menos, imagínate ir dentro de un vehículo que apenas sales y se incendia. Juez Supinflo, yo creo que hasta los frijoles que cené la noche anterior se me subirían. Pero bueno, eso sucedió el día de ayer. Y me llama la atención, les comento, porque recién acabo de mencionarles otro reporte de tráfico que incluía a un vehículo en llamas, un vehículo incendiado. Bueno, tengo algunos mensajes, me imagino que han de ser mecánicos. Bueno. Por el momento les recuerdo el hashtag del día de hoy, hashtag, como dice doña Pati Navidad en su canción, la cumpleañera, hashtag, voy a ser de cuenta, y me lo mandas al WhatsApp 202-536-9622, 202-536-9622. Buenos días, Adelita, me dice Piquito, cuando se quema un carro es porque no checan el radiador. Se queda sin líquido. Ah, bueno, muchas gracias. Gracias, Adelita. ¿Qué pasó, Orejón? ¿Qué pasó?
1: Ahí cuando tengas tiempo de leer los mensajes, por regular con los vehículos que se incendian es porque tienen una liqueadura, una tiradora, andan tirando aceite.
0: Okay.
1: Ese aceite llega al mofle, el mofle está caliente, se condensan los dos y empieza el relajo. Ya me pasó, por eso te lo estoy diciendo, se me incendió una camioneta.
0: Ajá.
1: Y pues bueno, aquí está el mundo todavía, pero sí hay que ponerle atención ese tipo de que es una liquidadura. ¡Ay! Luego no, porque te vas a quemar y luego vas a andar ahí como el pico que... ¡Ay! ¿Qué les pasa? ¡Ay, no sé, manita! ¡Ay, te veo ahí cuando tengas tiempo!
0: Oye, Orejón, entonces a ti... ¿Ya te ha liqueado y hasta se te ha quemado el mofle? Bueno, liqueo de aceite, dice el Orejón. ¿Qué pasó, Cholula? Buenos días, carnal.
2: Ay, che pico, me cae de plano, no friegues.
0: ¿Qué pasó?
2: Si ibas pasando por ahí, ajá, estaban los bomberos, ajá, y estaban ahí el accidente, ajá, justo enfrente de ti.
0: Ajá.
2: Hubieras bajado, pico, y oiga, ¿por qué? Tengo una duda, ¿por qué se incendió ese carro que está relativamente nuevo? Que mi carro y yo nos estamos riendo de ese carro, de ese pico, chica. ¿Por qué no eres un pico normal, carajo?
0: Lo pensé, carnal, nada más que el tráfico donde yo iba sí se estaba moviendo, no me podía bajar. Buenos días, Rosita en Tennessee. Me dice, buenos días, pico, feliz miércoles. Y saludos a todos los radioescuchas de la Jefa 700. Bendiciones. Después me decía, es un descuido, pico. No revisan el carro, si va con los niveles adecuados y especialmente el agua. No soy mecánica, pero manejo desde 1998 y nunca he tenido ningún incidente. Gracias a Dios. Rosita, ¿no me puedes incluir en tu póliza de seguro para que me salga más barato?
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1: Primazos, muy buenos días. Son las 9:49. En ese momento te platico, primo. Montón de tráfico que tenemos acá en el área metropolitana. Extinguieron el vehículo en llamas. Muchas gracias por tu conocimiento, Orejón. Muchas gracias por tu conocimiento, Cholula. Gracias, muchas gracias. Extinguieron el vehículo en llamas en la ruta 1 hacia el norte, cerca de la Sherwood Hall Lane. El carril derecho continúa bloqueado todavía, un montón de tráfico en ese punto. Una zona de trabajo está atorando el tráfico en la DC-295 hacia el sur. Después de pasar la East Capitol Street, el carril derecho está bloqueado por la zona de trabajo. Actividad policiaca en la interestatal 395, la Southwest Freeway hacia el norte, a la altura de la Main Avenue. En la zona Southwest, todos los carriles continúan bloqueados. Les platico también que continúa el tráfico atorado por un accidente que involucra a un camión. Esto es en la 95 hacia el sur, la desviación hacia la ruta 606 de Virginia, la salida Thornburg, la salida número 118, todavía continúa cerrada esa parte de la 95. Ya te imaginarás el tráfico que hay. Mientras que por el momento hay otro accidente que involucra a un camión volcado, otro tráiler volcado en la interestatal 95 hacia el norte, después de pasar la Neal River. El carril derecho lo vas a encontrar bloqueado y dos carriles del lado izquierdo están abiertos, los demás están cerrados por este accidente que involucra a un camión volcado. Jode su pinflo, está el tráfico bien atorado en la 95. Manchen, ahora sí, a tener paciencia, a tener paciencia. Acuérdense, total, como les he dicho muchas veces, que con paciencia y salivita. La temperatura. Buenos días, amigos que nos escuchan en la ciudad de Frederick. Para Frederick en este momento, 85 grados, mayormente soleada la mañana, se siente de 88. A partir de la 1 de la tarde cambia a un día parcialmente nublado y a partir de las 3 de la tarde en adelante vienen las tormentas. Tormentas entre las 3 de la tarde y las 8 de la noche. Después de las 8 de la noche cambia solamente a lluvia, que se mantiene vigente hasta el día de mañana por la mañana. Ahora sí se les va a mojar. Todo lo mojable. Primazos, es mi momento de cumbiar al mundo.

0: temazo. Solamente 5 minutos ahora antes de las 10 de la mañana. No manches, ya valió gorro esto. Ya van a ser las 10. Pues, ¿a qué hora? 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Primos, la hora del hashtag. El del día de hoy, como dice la cumpleañera Pati Navidad, hashtag voy a hacer de cuenta. Hashtag voy a hacer de cuenta que la siguiente hora son las 9 todavía, porque voy a recorrer el hashtag para la siguiente hora. Voy a ir a la pausa comercial, voy a abrir con el bloque de noticias la canción de la cumpleañera y entonces hago el hashtag. A ver si así le cae agua al tinaco, Cholula. Antes, hola Angie. Buenos días, Angie. Hola.
1: Good morning,
0: Angie.
1: Buenos días.
0: Good morning.
1: En este miércoles caluroso, Pico.
0: Sí, día de miércoles.
1: Pues estamos otra vez calientes, calientes. Aquí pasando a saludar a la jefa 700 y estamos en sintonía. Así que ahí estamos ya escuchándote, Pico.
0: Gracias.
1: Alegrándonos nuestras mañanas, como siempre. Thank you, Pico. Saludos para todos y para ti. Chao, Pico.
0: Chao, Angie.
1: ¿Qué onda, Pico? ¿Qué onda, qué onda?
0: What's up?
1: Oye, Pico.
0: Mande.
1: ¿Y qué onda por acá, por Baltimore?
0: Ajá.
1: ¿Va a haber gotitas o va a haber gototas? Porque yo quiero ver gototas, Pico. O sea, que las gotas caigan. O sea, a eso me refiero, que las gotas se vengan con todo. Que la lluvia caiga con todo, para que así se refresque. Y una vez se refresca y una vez se calienta uno. Ahí estamos, Pico. Aquí ya a más de 90 grados, creo, Pico. Ya la hacienda está de 100. Cachichén. Dije el chinito.
0: Te cuento, Angie. Están a 88 en Baltimore, pero la sienten de 91 ya. Sí, la sensación térmica es de 91 y se te va a cumplir tu deseo, Angie. Te van a caer unas gototas. Se te va a cumplir tu deseo, Angie. Vas a recibir unas gototas. Porque hay tormenta para Baltimore. Ya en horas de la tarde. Tu deseo cumplido, Angie. Ahí te van las gototas.
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3: Todos los días nos vemos en el espejo y no vemos mucho cambio. 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
1: Desde los estudios de MLC Noticias te saluda con mucho gusto Rosalba Suara. Las autoridades locales en Texas identificaron al trabajador fallecido tras un accidente en la planta de SpaceX, la empresa aeroespacial de Elon Musk en Texas, como José Bautista, un hombre de 25 años. La muerte de este trabajador ocurre menos de 4 meses después de que OSHA penalizara a SpaceX por no haber inspeccionado una grúa hidráulica antes de que colapsara en Starbase. La presidenta encargada de Venezuela, Delcy Rodríguez, dio inicio a una segunda etapa de la caminata para pedir el cese de las sanciones de Estados Unidos y aseguró, dirigiéndose al presidente Donald Trump, que no descansará hasta que su país sea libre de estas medidas impuestas desde 2017. Estados Unidos ha flexibilizado con licencias las sanciones que impuso contra el sector de hidrocarburos, la minería y el sistema financiero público del país caribeño. Sin embargo, Rodríguez ha insistido en que una licencia no es el levantamiento de todas las medidas. El gobernador de California, Gavin Newsom, uno de los líderes demócratas que más suena para ser candidato a las presidenciales de 2028, aseguró en un acto en Washington que la administración de Donald Trump es una historia de corrupción. Newsom, que participó en el encuentro organizado por el Center for American Progress, que reunió a destacadas figuras demócratas, manifestó que la corrupción es la gran amenaza y está tomando forma a diario de todas las maneras posibles. Para MLC Noticias, te informó Rosalba Suara.
2: Entérate de las noticias deportivas con Mixel Montoya. Amigos, Argentina acaba de aprobar una ley inédita, quédate y te cuento. Y es que quienes no paguen la pensión alimentaria de sus hijos no podrán entrar a los estadios de fútbol. Así es, amigos, el sistema es simple. Existe un registro público de deudores y al presentar la credencial en la entrada se verifica si aparecen en esa lista. Si están registrados, se les niega el acceso. La lógica del gobierno es contundente. Primero cumplir con los hijos y después pensar en el fútbol. Hoy más de 11.000 personas figuran como deudores en Argentina y la medida ya está en vigor. ¿Qué opinas de esto? Yo soy Mixel Montoya y estos fueron los deportes.
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pensar que la incursión de Doña Patricia Navidad en el mundo de la música regional mexicana y de banda fue con cualquier banda, ¿no? Esta canción, y de hecho, un álbum completo, lo grabó con la madre de todas las bandas, la banda Recodo. Sí le faltó un poquito más de trabajo en la voz, la neta, la neta. La rola, un rolononón, la canción. La música, la banda suena espectacular. Pero a la Patty sí le faltó algo de trabajo en la voz. Sin embargo, suena bien la rola, lo que sea de cada quien, la neta. Y de ahí tomamos el hashtag Voy a hacer de cuenta hoy en el cumpleaños de Doña Patty Navidad. Arrancó la última hora. No manches, ¿ya? ¿Ya tan pronto? Jode su Pink Floyd, primo. La última hora de la jefa por la mañana. Son las 10 minutos ahora. Dejen, pido mi deseo.

0: ¿Ya ven? Por impuntuales. A ver si así se les empieza a quitar lo impuntual. Para que a la próxima no lleguen tarde a la vida de esa persona. Ah, pero ¿quién los manda ahí todo el tiempo de impuntuales? 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Ese es nuestro hashtag.
1: De cuenta que no exististe.
0: Hashtag

0: hashtag voy a hacer de cuenta. Buenos días, Cholula.
1: Pico, pico, hashtag voy a hacer de cuenta que no escuché ese comentario tuyo de... Hashtag voy a hacer de cuenta que no escuché eso.
0: Es que últimamente ese tinaco se anda quedando seco, Cholula.

aunque sea de cada quien. Y estaba chula ella también. Buenos días, Junior. Junior dice, pico, pico, pico. Hashtag, voy a hacer de cuenta que no escuché que la doñita desvivió a la mamá de Bambi. ¿Para qué llegan tarde? ¿Para qué son impuntuales? Buenos días, Checo. Checo dice, paisano pico, buenos días, feliz miércoles para todos los radioescuchas. Ah, y un saludo especial para Rosita la Tapatía. A mí me gusta la voz sexy de la Tapatía, dice el Checo. Y nos manda su hashtag, dice el Checo, hashtag, voy a hacer de cuenta que el Pumas no eliminó al América. Mira, Checo, así suenas en mi voz. Bueno, en mi mente, no en mi voz. En mi mente suenas así. Mira, Checo, hashtag, voy a hacer de cuenta, Checo, que no andas hop de y hop de todos los días con...

Oigan, primazos, esta hora les tengo que platicar un par de cosas. Bueno, tres cosas, de hecho. Dos de ellas, desafortunadamente, son tiroteos, tragedias. Una aquí en los Estados Unidos, otra en nuestro país, en México. Ay, primo, primo, la violencia no cede, no se quita, no se calma la violencia. Y la tercera cosa que te voy a platicar tiene que ver aquí en el área metropolitana. En una ciudad de aquí del área metropolitana, ustedes saben que aquí en Estados Unidos cuidan más a los animales, se compadecen más de los animales que de nosotros los inmigrantes, ¿verdad? Se oye feo, pero es la neta, neta camioneta, sino que venga mi burro y ya saben. Sí, aquí en Estados Unidos protegen muchísimo a los animalitos, mucho más que a nosotros los migrantes. Bueno, pues en una de las ciudades del área metropolitana, y esta noticia quizá le vaya a preocupar a Rosita, la tapatía, porque ella tiene una gatita, ¿verdad? Aquí en el área metropolitana detuvieron a una mujer. Esta mujer fue captada por cámaras echándole cloro a comida para gatos que habían dejado para los gatitos de la calle. O ya ven que los gatitos se salen de su casa y les gusta andar caminando, les gusta andar vagando. Bueno, pues aquí en el área metropolitana hay imágenes de una mujer echándole cloro a la comida para los gatitos. Y desafortunadamente sí hubo gatitos que se comieron esa comida que estaba contaminada con cloro. ¿Saben en qué ciudad? Ah, bueno, eso se los voy a decir más al rato. Por último, buenos días, Adelita. Adelita dice, hashtag, voy a hacer de cuenta que no escucho tonterías.

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1: Primos, buenos días, son las 10:21 en ese momento. Todavía continúa el tráfico atorado por el vehículo en llamas de esta mañana. Ya lo extinguieron, ya lo apagaron, pero el tráfico sigue atorado en la ruta 1 hacia el norte, cerca de la Sherwood Hall Lane. El carril derecho continúa bloqueado por ese vehículo en llamas. Mucho tráfico en esa zona. En la 495 ya regresamos al parqueadero habitual de la 495. Comenzamos con un accidente en la 495, la Capera Beltway, en el Inner Loop, entre la ruta 193, esa es la University Boulevard, salida 29, y la ruta 650, la New Hampshire Avenue, salida 28, ocasionando bastante tráfico. Un vehículo descompuesto está generando demoras en la 495, la Capera Beltway, en el Outer Loop, después de pasar la ruta 97 de Maryland, esa es la Georgia Avenue, salida 31, mantente alerta en el carril derecho, en donde se encuentra el vehículo dañado. Una zona móvil de trabajo generando demoras en la 495, la Capera Beltway, en el Inner Loop, después de pasar la ruta 650 de Maryland, la New Hampshire Avenue, salida 28, el carril izquierdo está bloqueado por la zona de trabajo. Te platico también de una zona de trabajo generando demoras en la DC 295 hacia el sur. Después de pasar la East Capitol Street, el carril derecho está bloqueado por la zona de trabajo. Revisamos las condiciones en el clima. Buenos días, amigos en Baltimore. Angie, tu deseo se va a cumplir. Te van a caer unas gototas. En este momento para el área de Baltimore, 89 grados dice el termómetro, pero la sienten de 91. Mañana mayormente soleada hasta las 2 de la tarde, que va a cambiar a parcialmente nublado. De las 4 de la tarde en adelante está la probabilidad de tormentas. A las 5 se ha movido ahora. A las 5 de la tarde en adelante la probabilidad de tormentas para el área de Baltimore entre 5 de la tarde y 9 de la noche. Después un periodo de nubosidad y a partir de la 1 de la madrugada, de la 1 a las 5 de la madrugada nuevamente lluvias. Primero te van a caer gototas y ya a la medianoche te van a caer unas gotitas nada más. La máxima entre 93 y 95 grados, mientras que la mínima esta noche va a descender a los 63 grados para el área de Baltimore.

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1: Primazos, muy buenos días. Lo que tengo que platicarles a continuación no es algo agradable, no es algo bonito ni divertido. Desafortunadamente se trata de una tragedia, tragedia que sucedió en nuestro país y específicamente en el estado de Puebla, donde una persona terminó con la vida, mató a 10 integrantes de una misma familia. Se piensa ahora que el autor del tiroteo, de la matanza, fue uno de los hijos de estos familiares asesinados. Ya te doy más detalles, pero antes permíteme platicarte que llega un evento de alto nivel este viernes, pasado mañana, viernes 22 de mayo, a la discoteca Coco Cabana Nightclub de Hyattsville, Maryland. 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

0: 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Primazos, sé que hay una gran comunidad poblana aquí en el área metropolitana. En su estado natal, en Puebla, una masacre perpetrada por el hijo de estos familiares. En total, 10 familiares fueron asesinados.
1: El asesinato de una familia y de sus trabajadores, un hecho que cobró la vida de 10 personas el fin de semana en la Mixteca poblana, apunta a una forma de violencia doméstica. El principal sospechoso del crimen es el hijo. Una de las principales líneas de investigación del multihomicidio ocurrido en la comunidad de Texcalapa, del municipio de Tehuitzingo, señala una posible venganza de un hijo por haber sido internado en un anexo para combatir sus adicciones. Incluso el sospechoso aparece en un video difundido en redes sociales sin que se conozca cuándo fue grabado, donde señala a sus padres de ser los causantes de sus adicciones. El hombre del video es el principal sospechoso de los homicidios. Hasta la noche de ayer, 18 de mayo, no había sido detenido. El gobernador de Puebla, Alejandro Armenta, condenó el asesinato y advirtió que en el estado la violencia no se tolera bajo ninguna circunstancia.
2: Condenamos los lamentables hechos ocurridos en el municipio de Tehuitzingo. Expresamos nuestra solidaridad y nuestras más sinceras condolencias a su familia y seres queridos. No están solos. Cuentan con todo el respaldo de nuestro gobierno,
1: expresó en redes sociales. Y llamó a la Fiscalía General del Estado para que las investigaciones se realicen con total rigor y prontitud hasta esclarecer lo que calificó como lamentables actos y garantizar que se haga justicia. Tras el crimen ocurrido al interior de un rancho, donde fueron asesinados 6 integrantes de la familia y 4 de sus trabajadores, las autoridades no habían dado a conocer mayores avances de las investigaciones. Sin embargo, las filtraciones de las indagatorias han aparecido en diversos medios locales. Las víctimas fueron identificadas como Cecilio y Marcela, los padres de familia, así como sus hijos, Roberto y José María. Entre las víctimas se encontraban también las sobrinas del presunto asesino, Carolina y Gabriela, así como su cuñada Marta. Los trabajadores del rancho, víctimas del asesinato, fueron identificados como Efrén, José y Kevin. El multihomicidio causó una gran conmoción no solo en la Mixteca poblana, sino en casi todo Puebla, entidad que ha sufrido un incremento de hechos de violencia de alto impacto relacionados con la operación de bandas criminales. Desde el mismo domingo, autoridades ministeriales habían adelantado que la principal línea de investigación del crimen era un tema familiar. Sin embargo, durante este lunes hubo silencio de funcionarios sobre este tema. La masacre ocurrida este fin de semana en Tehuitzingo se cuenta como una de las más grandes ocurridas en la entidad en los últimos 10 años. Si quieres mantenerte informado de...
0: Primos que son originarios del estado de Puebla, les tengo una pregunta. ¿Ubican ese municipio, ubican ese poblado, Texcalapa, municipio de Tehuitzingo, en Puebla? Una tragedia total. Uno de los hijos, que es adicto a las drogas y que fue recluido en contra de su voluntad en un anexo. Contexto para las personas que no son de México o que llevan tanto tiempo fuera de nuestro país que ya no ubican lo que es un anexo allá. Es reciente, modalidad reciente. Los anexos son estas clínicas en donde tratan a los adictos a las drogas, pero los internan. Y se ha hecho una broma muy popular porque los anexos llevan a personas aún en contra de su voluntad. Los familiares llevan o los amigos anexan a alguien y una vez que ya está en el lugar, en el anexo, ya no le permiten salir, lo mantienen ahí aún en contra de su voluntad. Aparentemente, y una de las líneas de investigación es que esta persona, este hijo, se había molestado tanto con sus papás porque lo llevaron en contra de su voluntad, lo anexaron en contra de su voluntad. Salió a cometer una masacre de las pocas que se tienen memoria en nuestro país tan grandes ocurridas entre familias. Ustedes saben que nuestro país está atestado, está infestado de narcotraficantes, pero no se sabía de delitos o de cosas, de matanzas entre familias, como ahora lo estamos sabiendo en esta mañana y sucedió el fin de semana. En nuevamente, la comunidad de Texcalapa, municipio de Tehuitzingo, en el estado de Puebla. Molesto porque lo habían anexado, regresó buscó a sus padres, los asesinó. Asesinó a sus hermanas, asesinó a sobrinas, asesinó a cuñada y hasta trabajadores de este rancho. En paz descansen todas estas personas y qué triste noticia la que tuve que platicarte esta mañana.
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1: Vaya noticia con la que cerré el bloque anterior, ¿verdad? Buenos días. Mi paisano Iván nos comparte un dato igual de estremecedor.
2: Wow, Pico. Esa noticia que estás dando está fuerte. Eso en mi pueblo pasó hace como unos 6 meses, me parece, como unos 6-7 meses. Bueno, en este caso solamente el hijo solamente mató a sus papás. Lo metieron también al anexo ese por andar tomando, drogándose y todo, y pues por querer ayudarlos. Lo encerraron, no sé por cuánto tiempo estuvo encerrado. Salió, no lo hizo al momento, pero como él vivía aparte, sus papás estaban aparte, él siempre les decía que los iba a matar, y siempre se los dijo en la calle donde los miraba o cuando estaban en su casa afuera, porque él no vivía en su casa, pero como en la parte de arriba, que él tenía su casa separada, no tenía acceso a entrar a la casa de ellos. Entonces dice que siempre les decía que los iba a matar, que se cuidaran, que los iba a matar, y nunca le hicieron caso. No sé cuánto tiempo pasó de que él salió y entró a la casa, y como vivían ellos solos con una hija, que la hija está prácticamente ciega, no mira, la muchachita, los mató a machetazos a los papás.
1: Wow,
2: esa noticia también sí me impactó a mí, porque los señores fueron muy buenas personas conmigo, trabajamos juntos, y pesar del muchacho, porque estudió conmigo en la escuela, y o sea, es algo terrible, terrible, terrible llegar a eso. Wow, yo la verdad que todavía, créeme que ha pasado 8 meses, y a pesar de que tengo muchísimos años fuera del pueblo, no se me pasa por la cabeza, no supero eso. ¿Cómo es posible que alguien le pueda quitar la vida a quien te dio la vida por quererte ayudar? Eso sí está increíble. Pero bueno, Pico, saludos para todos, aquí estamos en sintonía.
1: Muchas gracias, paisano, por compartirnos ese dato que todavía te genera inestabilidad emocional. Es una situación complicada. Quiero compartir con ustedes, contigo, Iván, esto. Muchas veces cuando tú ayudas o quieres ayudar a alguien, tenemos que entender las consecuencias de nuestras acciones. Hay personas que no piensan más allá de lo que están haciendo, no piensan más allá del momento. Y les voy a decir algo que es muy, muy extraño, que me llama mucho la atención y que no alcanzo a comprender del todo. Muchas veces les he dicho que los seres humanos somos una especie muy avanzada, tenemos capacidad de autoconciencia, tenemos emociones, podemos manifestar sentimientos y pensamientos, pero seguimos teniendo un instinto animal. La misma Biblia lo dice, compartimos un ser espiritual, pero también tenemos un ser animal. Así le llama la Biblia a este cuerpo que tenemos físico. Todavía tenemos algunos instintos de animales. ¿Ustedes se han dado cuenta cuando un animal salvaje está en peligro y que alguien intenta ayudarle? ¿Se han dado cuenta qué sucede? El animal salvaje ataca a la persona que incluso le quiere ayudar. Y eso se traslada también a los seres humanos. ¿Te has dado cuenta cómo cuando ayudas a alguien o intentas ayudar a alguien, te das cuenta cómo esa persona vuelca su agresividad en contra tuya, que lo estás tratando de ayudar? Desgraciadamente es un instinto animal todavía que conservamos los seres humanos, un instinto de supervivencia, porque generalmente cuando tú estás en una situación que te está provocando un daño físico, emocional o mental, hay una parte de ti que te duele, o te duele tu cuerpo físico, o te duelen tus sentimientos, tus emociones, y por instinto, cuando te tocan lo que te duele, vas a atacar, vas a morder. Te vas a querer defender. para ayudar a alguien hay que estar consciente que primero quizá esa persona ni siquiera quiera tu ayuda. Y segundo, que probablemente esa persona reaccione de manera agresiva ante tu ayuda. Entiendo a los padres que, aún arriesgando su propia vida, intentan sacar de esas desgracias a sus hijos. Soy padre, me identifico, y si es necesario también arriesgaría mi vida por salvar a mis hijos. Pero que nos quede como enseñanza para todos los demás. Cuando ayudamos a alguien, probablemente esa persona, muy probablemente, va a reaccionar con cierto grado de agresividad a pesar de que le estés ayudando. Buenos días, brother de Sonido Tracks. Gracias por la sintonía, carnal. Buenos días. Me dice el brother de Sonido Tracks. Pico, esas personas de Puebla son mis vecinos. Yo soy de Tehuitzingo, brother. Muy lamentable lo que pasó. Realmente sí, muy lamentable. Tengo que avanzar con más aquí a través de la Jefa 700. Tengo pendiente platicarles dos cosas. Primero, lo de otro tiroteo, que pudo ser mucho peor. Sí hay fatalidades, desgraciadamente hay víctimas que lamentar, 3 personas, pero pudieron haber sido decenas de niños, niños pequeñitos, aquí en los Estados Unidos. Un tiroteo más, y ocasionado por odio racial, específicamente en este caso 2 odios. Uno, el odio racial, y otro, el odio religioso. ¿Se acuerdan cuántas veces les he dicho, después de que, gracias a Dios, pude abrir los ojos y salir de una religión que se comportaba como, o se comporta, porque todavía existe, se comporta como una secta, y les dije que el fanatismo religioso es peligroso? ¿Se acuerdan cuántas veces se los he dicho? El fanatismo religioso es peligroso. Pues el tiroteo del día de antier aquí en Estados Unidos fue provocado justamente por eso, fanatismo religioso y por racismo. Ya te platico después de esto.
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1: Primos, buenos días. En este momento, montón de tráfico que tenemos acá en el área metropolitana. Comienzo platicándote de un accidente en la 495, la Capira Beltway, en el Outer Loop. Esto es cerca de la ruta 450 de Maryland, la salida Annapolis Road, salida número 20. Un accidente previo, ya lo despejaron, pero el tráfico sigue atorado en la 495, la Capira Beltway, en el Inner Loop. Después de pasar la ruta 193 de Maryland, la salida University Boulevard, salida número 29, aunque los carriles principales están despejados, sin embargo, el tráfico continúa atorado en ese punto. Un vehículo descompuesto está generando tráfico en la 495, la Capira Beltway, en el Outer Loop. Después de pasar la ruta 97 de Maryland, esa es la Georgia Avenue, salida número 31. El carril derecho es el que está bloqueado por ese vehículo dañado. Y te platico también de una zona móvil de trabajo generando demoras en la 495, la Capira Beltway, en el Inner Loop. Entre la Interestatal 95, es la salida 27, y la ruta 1, la salida College Park, la número 25. El carril izquierdo es el que está bloqueado por esa zona móvil de trabajo. Por último, te platico de una zona de trabajo en la DC 295 hacia el sur. Después de pasar la East Capitol Street, el carril derecho está bloqueado por esa zona de trabajo. Último reporte del estado del tiempo la mañana de hoy, y corresponde para el área de Hagerstown, en el pueblo de Hager. 85 grados, mañana mayormente soleada, aunque ya la sienten de 88. Amigos en Hagerstown, ahí les viene Elber. Ahí les viene Elber con sus gototas. Porque hay tormentas para el área de Hagerstown comenzando a las 2 de la tarde. La probabilidad de tormenta se mantiene desde las 2 de la tarde hasta aproximadamente las 9 de la noche. Ya de las 9 de la noche en adelante cambia nada más a gotitas. Lluvia a partir de las 9 de la noche en adelante, y hasta mañana por la mañana todavía va a continuar lloviendo en el área de Hagerstown, para que lo tomes en cuenta, primo. Mi momento de cumbiar al mundo. ¡Ay, Jesús! ¡Qué bonita está esta cumbia! La neta, neta, camioneta, sino que venga mi burro y les eche unas buenas cumbias también.

0: darme chance de identificar la estación. Regreso unos minutos extra con ustedes y regreso para metérselas. Las noticias que les estoy platicando del tiroteo que hubo acá en los Estados Unidos. Y tengo pendiente también platicarle, una mujer fue grabada por las cámaras envenenando con cloro comida para gatitos. Sucedió aquí en el área metropolitana, en una de las ciudades del área metropolitana. ¿Sabes en qué ciudad? Te la digo después de la pausa.
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1: Desde los estudios de MLC Noticias te saluda con mucho gusto Rosalba Suara. El alcalde de Nueva York, Soran Mamdani, anunció que a partir de esta semana aumentará el servicio de ferry con más embarcaciones y frecuencia en las rutas de mayor demanda con motivo de la llegada del verano y de la Copa Mundial de Fútbol que comenzará el 11 de junio. De acuerdo con el alcalde, el servicio del transbordador más amplio hasta la fecha busca que los pasajeros pasen menos tiempo esperando y más tiempo disfrutando de la ciudad. El presidente Donald Trump aseguró que la construcción de un gran salón de baile en la Casa Blanca se está financiando con su propio dinero y el de donantes, y afirmó que se trata de un regalo para el país. El republicano ofreció un recorrido a la prensa por las obras del salón de baile, cuyo coste ha generado polémica, ya que fue proyectado con un presupuesto de $200 millones y ahora asciende a $400 millones. El Departamento de Justicia de Estados Unidos acusó a cuatro grandes fabricantes chinas de contenedores marítimos y a sus ejecutivos de actuar como un cártel al fijar precios durante la pandemia de COVID-19 para aumentar sus beneficios. Estados Unidos alegó que esas empresas y sus ejecutivos conspiraron para restringir la producción y fijar los precios de prácticamente todos los contenedores marítimos estándar no refrigerados del mundo entre noviembre de 2019 y enero de 2024 en violación de las leyes antimonopolio del país. Para MLC Noticias, te informó Rosalba Suara.
2: Arrancamos con novedades deportivas con Mixel Montoya. Amigos, les cuento que Pumas se prepara para la final del Clausura 2026 ante Cruz Azul, y una de sus figuras es Jordan Carrillo, autor del gol que lo llevó a la serie. Su futuro, sin embargo, es incierto, y es que llegó a préstamo por un año desde Santos Laguna y no existe opción de compra. El club lagunero decidirá si lo recupera, lo vende o negocia con Pumas, mientras Chivas aparece como fuerte interesado. Por ahora, Carrillo está concentrado en la final, pero sí, su destino podría cambiar justo después del partido decisivo. Seguiremos informando. Hasta aquí los deportes, yo soy Mixel Montoya.
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0: Así como dice el hashtag del día de hoy, hashtag voy a ser de cuenta que no ha pasado el tiempo y que me voy a quedar toda esta hora con ustedes. No más hashtag voy a ser de cuenta. 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Primazos, como les mencioné, el odio racial y el odio religioso, el fanatismo religioso, llevó a una, pudo haber sido mucho peor, matanza en una mezquita de San Diego. En las mezquitas acuden las personas que siguen la religión del Islam. Hasta ahí llegaron un par de jóvenes con las peores intenciones. Había alrededor de 200 o más de 200 niños en ese lugar. Pero la historia que está llamando mucho la atención es la de un guardia de seguridad que sacrificó su vida, que dio su vida con tal de salvar la de estos niños. Esta es la historia.
1: A un día de que se desatara el terror en el centro islámico de San Diego, hoy se conoce el rostro de las tres víctimas que perdieron la vida entre las balas. Amin Abdullah, el guardia de seguridad, Nader Awad, esposo de una profesora del centro, y Mansur Kasija, quien trabajó en el centro por más de 40 años.
2: He was a present father, responsible human being. You could tell but he didn't have eight children. He had 208 children. All those kids at our school were his kids.
1: Entre las tres víctimas, todos considerados héroes, resalta el actuar del guardia de seguridad, quien, según la policía de San Diego, luchó con los dos sospechosos y dio su vida para evitar una tragedia en un lugar donde había 140 niños dentro.
3: Las acciones de este seguridad de guardia pudieron retrasar a los sospechosos que venían armados y salvar a la vida de los maestros y los niños.
4: A bit scared.
1: Niños como este, que a sus 9 años quedará marcado para siempre.
4: We were trying to study. We heard gunshots, five or two, and we thought it was just a tray smacking the ground, but it was actually gunshots, so we ran inside the closet.
1: Así se escucharon las detonaciones mientras un hombre caminaba con una carriola cerca de donde los dos sospechosos detrás del tiroteo fueron encontrados sin vida dentro de un auto tras autoinfligirse disparos, según autoridades.
5: We also identified writings and various ideologies.
1: Los sospechosos, identificados por NBC News como Kane Clark, de 17 años, y Caleb Vázquez, de 18, se conocieron a través de internet y compartían odio hacia diferentes religiones, dijo hoy el FBI. En 3 domicilios relacionados a ellos se han localizado lo que investigadores describen como un manifiesto y al menos 30 armas de fuego. Mientras, afuera del centro islámico, el apoyo a las víctimas continúa.
6: Estamos con ellos en su duelo y por las familias que perdieron.
7: Saludamos a Francisco Fajardo. Francisco, ¿este centro islámico había recibido amenazas antes del ataque?
8: Sí, Julio, penosamente el director del centro islámico a mi espalda asegura que por años se acostumbraron a recibir mensajes de odio a través de correo, maldiciones verbales. Obviamente esto nada se compara con lo que sucedió ayer, no tiene comparación, no tiene justificación. Y por cierto, la policía de San Diego asegura que mantendrá presencia permanente en todos los centros de culto de este condado por lo menos las siguientes semanas. De regreso.
0: Las cosas que se provoca por fanatismo religioso, por intolerancia religiosa. Es un tema que en lo personal sí me toca, sí me llega. Me provoca mucha molestia, me da mucho coraje, me emperra el fanatismo. Y uno de los peligrosos es el fanatismo religioso. Todas las personas que practican una religión dicen que su religión se basa en el amor. Ah, pero tantito no estés de acuerdo y ahí se les acabó el amor y empieza el odio. Es... ¿cómo explicarlo sin romper ninguna de las leyes del FCC que me prohíbe decir groserías? Es lamentable que en el siglo XXI, que en el año 2026, exista gente tan retrógrada, tan estúpida, que crea que matar a otro ser humano es lo que su Dios le pide. Es, ¿qué tipo de Dios te va a pedir matar a otro ser humano? ¿Me están oyendo, secretario de guerra Pete Hegseth y sus... ¿Me estás oyendo, Trump y tus...? Desafortunadamente y desgraciadamente, las personas, algunos por intereses económicos, otros por intereses de poder, otros más porque se fanatizan siguiendo a gente tonta, pero la religión ha sido tomada como una arma de manipulación, como uno de los medios para fanatizar a las personas. Y el fanatismo es muy, muy peligroso. Un fanático ya no razona. Un fanático ya no piensa. Un fanático cree que la religión que practica es la única verdadera. Todas las demás están mal. Y su Dios les dice que hay que matar a todos los infieles. Es fanatismo. Eso es un fanático y eso es fanatismo. Y lo único que desencadena el fanatismo religioso, político, deportivo, familiar. Hay hasta personas que son fanáticas de su familia. ¡Mi familia es la mejor! ¡Nadie se mete con mi familia! Hasta en eso hay fanatismo, primo. Es... el fanatismo es una muestra de incapacidad de raciocinio, incapacidad intelectual, incapacidad de pensar. Están en pocas palabras. Un fanático es una gente tonta, por no decir otra cosa.

0: vergüenza me da a mí decir a la religión a la que pertenecía. Hoy se los digo de neta. Es que ustedes piensen que les bromeo, pero no, es de neta, da vergüenza, carnal. Bueno, 11:18 minutos. Hola, Natalie, buenos días. Me comparte Natalie, me dice, ¿sabes qué andan diciendo los seguidores de Trump? Ella le llama los trompudos. Ay, Natalie, siempre tan buena onda. Yo le llamo los trompejos. Dice Natalie, lo que dicen los trompudos, que lo que pasó en San Diego es porque California es un estado liberal y es culpa del gobernador. Eso me dijo un viejito trompudo de aquí de mi trabajo. Más que trompudo, es trompejo. Es lo que les mencionaba hace rato. Una persona fanática es incapaz de razonar. Si no me creen, investíguenlo, búsquenlo. Hasta los psicólogos, los psiquiatras dicen, es cierto, la persona que se fanatiza con algo se vuelve incapaz de usar la razón. No quiero ser muy técnico, ¿va? Pero les deja de funcionar el córtex prefrontal y les empieza a funcionar más la amígdala. Bueno, en palabras de nosotros, se vuelven pen. Eso, ya no piensan y se vuelven una bola de... Bien, parientes, tengo pendientes platicarles también, o presentarles la información de una mujer que captaron envenenando comida para gatos con cloro. La información está en inglés, pero bueno, no se hagan que ustedes hablan mucho mejor inglés que yo. Aquí está la información.
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0: Ustedes no necesitan traducción, ¿verdad? Ah, si ustedes son gringos. Bueno, para los que sí ocupamos traducción, les platico. Se ejecutó una orden de arresto para una sospechosa en un caso de envenenamiento con comida para, con cloro para comida para gatos callejeros en un vecindario aquí en el área metropolitana, específicamente las ciudades New Carlton. En New Carlton, Maryland, sucedió este caso donde esta mujer de nombre Lauren Carter, fue grabada poniéndole cloro a la comida que los vecinos habían dejado para los gatitos callejeros. Las autoridades la localizaron, fueron a su casa, la detuvieron, pero no han dicho si le van o no a presentar cargos. Tampoco aclararon si la dejarán presa, lo que ha provocado que las personas, los vecinos específicamente, en el área de New Carlton, Maryland, hayan protestado y que estén exigiendo a las autoridades un castigo para esta mujer que fue vista poniendo cloro a la comida para gatos callejeros específicamente que habían dejado los vecinos en la ciudad de New Carlton, Maryland. En New Carlton, Maryland, es en donde sucedió esta noticia. Voy a una pausa. Regreso con la recta final ya de estos minutos extra. Y regreso con los mensajes que tengo pendientes. Tengo un montón. Creo que voy hasta como a las 12 con tanto mensaje. Ya regreso, primos.
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1: Pico, no manches, yo de todo lo que pusiste ahí en ese reportaje, lo único que escuché que dijo que la comunidad está loca, ¿no? Que los locos de la comunidad, algo así escuché. Creo que eso es lo único que entendí, que la comunidad está loca.
0: No manches, tú con ese inglés ya no solamente pasas el examen de inglés, tú pasas el examen de la ciudadanía ya. Qué brother, que... Más mensajes pendientes. Buenos días, Adelita. Adelita también nos platicaba. Cuéntame, Adelita, buenos días.
2: Así como cuenta este señor, ahí en mi pueblo, ajá, hace unos 2 o 3 meses atrás, una señora llegó del norte, ¿verdad? Y su hijo vivía con su abuelita. Ajá. Entonces el hijo estaba estudiando en Oaxaca. En Oaxaca estaba estudiando y resulta de que cuando vino el muchacho a ver a su mamá y a su abuelita al pueblo, uh-huh, las mató a las dos también. Lo mismo pasó con esto, así de que es triste lo que está pasando en este mundo y pues, ¿qué podemos hacer nosotros, verdad? Tratar de educar a nuestros hijos y ver la manera, cómo ayudarlos para que ellos no caigan en depresión. Ya, pues le quitó la cabeza a la abuelita y a la mamá. Lo siento.
0: Wow. Bueno, gracias por compartirnos esa anécdota. Buenos días, Rosita. Rosita la tapatía me dice, oh my God, qué tristeza, gente de tan mal corazón que hace daño a esas criaturitas tan indefensas. ¿Sabes? Tengo 5 gatos, incluyendo mi niña Anita, y 4 perritos.
3: No manches, mi piquita, todas las noticias casi siempre pasan cerca de mí. Bueno, yo vivo muy cerca de New Carton y sí, aquí en esta área hay bastantes gatitos callejeros y hay gente que sí les ayuda, les da de comer. Y pobres animalitos, no tienen la culpa.
0: Es cierto, ten cuidado entonces, ten cuidado con tus gatitos, Rosita, porque esto sucedió en New Carton. Buenos días, primo Servando. Servando me decía, buenos días, Pico. Escuchar a la tapatía en audífonos hasta se me para. Los pelos, Pico.

0: seco los pelos. O sea, se me enchinan los oídos, dice. Servando me dice, solo entendí cloro en inglés en esa noticia. No manches, Servando, tú ya estás listo para el examen de la ciudadanía también. ¿Qué más mensajes tengo pendientes? Gracias, ¿eh? El Chero, buenos días, Chero. Desde muy temprano el Chero me decía, don Ismael, buenos días. Sí, sí, usted está correcto, así se dice, la trabazón. Y cuídese, maitrito, acá andamos al 699. Ah, te hace falta un palito, vea. Mira, aquí lo tengo, Chero. Bueno, pero este es palote. Orejón, a ver, ponme los audios del don Orejón, porque si no se va a infartar desde temprano. Es que tú también te pasas mandando discursos, Orejón. Estás igualito o peor que la Rosy.
1: Muy buenos días, Panchito. ¿Cómo estamos hoy? Feliz y bendecido día.
0: Gracias.
1: Miércoles, María Purísima, ya mitad de semana.
0: Sí, ya se te fue la mitad. Todos,
1: señorita, señorita Elis, señorita Meli, señorita Adela, señorita Chabela, señorita Elis, señorita Yadira, para la señorita Rosy Lecozán, la señorita de los discursos de 3 horas, 4 minutos.
0: Estás igual. 33
1: segundos.
0: Estás igual.
1: Para la buen Choluli, good morning, sweetie. Para la... No, esa anda de perdida del líbido pútrido. Para el buen Chivo. Para el Cocazo. Para todos, todos, todos. Para mi amigo el americanista 700. Feliz y bendecido día para todos. Se me cuidan. Va a estar calentito. Ah, yo andaba ayer como pescado en el agua. Ayer tranquilo, relajado. Estaba caliente. Pues sí, pues nosotros los jarochos. Hasta nos encueramos y todavía prendemos una fogata, vaya. Pero bueno.
0: Sí, y café caliente.
1: Y ya me di cuenta que me quieres pedalear la bicicleta.
0: ¿Cuál?
1: Por eso es que a la huicha ni la nombramos. Ay, sí, Perris. Nos vemos ahí. Ay, no. Yo te quiero chupar la paloma. Que diga, me quiero tomar una paloma. Ya sabía yo que ahí sí. Voy con don Francisco. Ya se perdió todo el glamour aquí. Y luego te preguntas que por qué se echa a perder la radio. Ese es el problema. Sale, Francisco, que ando de chismoso, ya te veo. Ahí ando, ando. Bye. Ay, sí, Cholulis. Ay, sí. Ay, sí. Tú la tienes más grande. Ay, no, no, yo la tengo más grande. Ay, no, qué par de perras. Dios mío, vaya. Y ahora me sales con que te gusta la voz de la vieja esta. Que ay, papacito. Pues esa vieja es la Cholula. Ese es el trabajo que tiene. Por eso es que no habla la Cholula. Es su trabajo. Eso es todo lo que hace en el teléfono.
2: Ay, mariposa, tienes una mirada. Más delicada.
0: Pues por eso andaba enojada la Orejona, si anda celosa. Orejón, no seas así. Ya vi que el Orejón siente celos. Siente celos el Orejón. Buenos días para Oscar el Catracho. Me dice, buenos días, hermano Pico, aquí reportándome. Oye, Pico, esa gatita suena sexy. Oh, sí, la ronroneadora, vea. Buenos días, David Graciano me dice, feliz miércoles, Pico, y a todos los de la radio La Jefa 700. Gracias, David, gracias, David. Chabela me dice, yo también, me dice Chabela, mira, con razón, yo también cuando liqueo me prendo. Y está difícil apagar ese fuego, vea, Chabela. Rosita en Tennessee, me decía Rosita en Tennessee, eso no es nada, renuevo y renuevo licencias y nunca he estado en las calles, ni un policía me ha parado, tengo un récord de manejo impecable, mis seguros, pues muy bien, lástima que no he podido sacar nada. Ah, pues ¿por qué no quieres? Mira que podría sacar... Buenos días, Checo. Checo me dice, hashtag, voy a hacer de cuenta que el Toluca... Así suena, Checo. Qué bueno, me da gusto que tengas la manguera chiquita y que no le puedas apagar el fuego a Rosita la tapatía, Checo. Pero no estoy ardido, ¿eh? Buenos días, primo Leopoldo. Primo Leopoldo me dice: buen día, Bali. Oye, primo, saludos para toda la gente que escucha La Jefa 700, en especial para los que escuchan en Seattle, Washington, de parte del Polito. Bueno, pues para la raza en Seattle, Washington. ¡Órale, cocazo! Me dice, pariente, para el de Frederick o el de mañana en Filadelfia. Buenos días, les deseo lindo día a todos. Y la verdad, estas noticias dan coraje, en serio. Pero bueno, sin comentarios, mejor a pasar un buen día, mejor a tratar de ser positivos. Después me dice, es que con los animalitos, no, son un amor. Yo a los gatitos que veo, los acaricio y les doy comida a veces. Es que los animalitos son los que dan amor incondicional. De acuerdo contigo, órale, cocazo. Orejón, el orejón me dice, ¿y si le damos el sábado al restaurante en Frederick? Oh. Oh. ¿O andar en Frederick el fin de semana? Yo creo que sí. Oh, pero tengo party, ¿eh? Bueno, ahí vemos si tengo chance. Checo me dice, porque Rosy no quiere que le apague el fuego. Ahí tú dices y te enseño mi manguera. ¿Tú qué dijiste? Ya agarré el locutor, ¿no? Primazos, dos cosas. La primera. Y la segunda, y ya me voy. ¡Pico! Gracias por su compañía, su sintonía, su presencia, su preferencia. Gracias, gracias, gracias, gracias, gracias. Si el de arriba sí lo quiere. Y si por amor de Dios, por milagro, no se nos va mañana la señal otra vez. ¿Por qué? ¿Por qué, Chavo Ruco Day? ¿Por qué? Si los astros se alinean, nos encontraremos mañana en el Chavo Ruco Day. Primero Dios. Buenos días, paisano José Luis, me dice la huicha. Ya está de celosa la orejona. Primos, este humilde jarocho.
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0: No le resta más que agradecerles a cada uno de ustedes. Pasen feliz día de miércoles. Y dependiendo del área donde te encuentres, ahí te viene Elber en la tarde. Pero ustedes no, Washington no. Frederick, Hagerstown, Baltimore, ahí les viene Elber para la tarde. Y tal como lo quería Angie, viene con unas gototas. Parece jarocho. Sí, está bien. Ya, sí, ok, ya me voy. Hasta mañana.
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3: ¿Cómo están? Gracias por estar acompañándonos un día más aquí en el show de
4: Miriam y Rocío.
3: Ya lo escucharon, Rocío Barragán, Miriam Castellanos, estas dos zapatillas importadas desde Guadalajara, Jalisco, México.
4: ¡Sí, señor! Efectivamente, ya estamos las queens, las reinas de la radio, mejor conocida por toda la banda fina conocedora que gusta de lo bueno. Y de verdad, les agradecemos de todo corazón porque nosotras estamos aquí para ustedes y por ustedes.
3: Oigan, en lo que callan los caballeros, a ver si es correcto lo que nosotras vamos a decir. A ver. Si no, ustedes también pueden opinar a través de las redes sociales. ¿Qué tan cierto es que depende de la relación que tengas con tu mamá o tuviste con tu mamá o actualmente tienes con tu mamá, es el carácter que forjas a lo largo de tu vida?
4: Sí, fíjense que dicen que normalmente la mamá influencia en absolutamente todo lo que tenga que ver con el niño varón, fíjate. No nada más el carácter, también la seguridad, también el apego, ¿no? Los valores, claro. Y no nada más es porque nosotras los educamos, sino que tiene mucho que ver que somos del sexo opuesto, entonces generan mayor apego con la mamá.
3: Y bueno y malo, ¿eh?
4: Sí,
3: o sea, habrá hombres
4: todo un poco
3: que concientizan esa parte y dicen, a mí no me gustó cómo mi mamá me hablaba, a mí no me gustaba cómo mi mamá me decía las cosas, lejos de subir el autoestima, probablemente se lo apachurraba, qué sé yo. Entonces, de todo esto vamos a hablar más adelante.
4: En un ratito más. Y en las tóxicas, en nuestra sección, pasen la voz, porque a nosotras no nos gusta el chisme.
3: ¡No!
4: ¡Nos encanta! Y te contamos que vamos a platicar del tema de, ¿a ti te cae mal tu marido y tienes más de 40 años? Aquí te vamos a decir por qué.
3: Fíjate, hay una razón, sí. Mujeres, hay una razón para que después se lo platiquen al marido y que le digan, ya ves, no nada más soy yo, somos muchas las que de repente no soportamos al marido, ¿verdad?
4: Exactamente.
3: En fin, así
4: es
3: las
4: más
3: cosas.
4: Común y corriente de lo que creemos. Pero bueno, así arrancamos ahora sí, oficialmente, el show de Miriam y Rocío.
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1: Con la notita viral. Nombre, México lindo y querido. Esto Latinoamérica, no te acabes.
2: Pero creo que más en México, Creo ¿sí? que el mexicano tiene ese sello particular, que tenemos un México maravilloso, que si no existieran este tipo de cosas y que las pudiéramos ver a través de las redes sociales, híjole, no sé qué haríamos. No nos reiríamos tanto, ¿verdad?
1: Y llenos de canijos, hijos de la jijurri, ojo alegres y hasta picaflores. Pues esto sucedió en un velorio.
2: ¿Velorio?
1: Sí, ahí te va. Resulta ser que está el muertito, okay. Ya saben, ahí en su caja, ¿no?
2: Ajá.
1: Entonces lo están velando todos sus familiares, hijos, la esposa, por supuesto que desde luego, pero ¿qué crees?
2: ¿Qué pasó?
1: Que en una de esas llega también a llorarle ahí al lado de la caja, la amante. Entonces se armó la trifulca y la rebatinga entre la amante y la esposa, güey.
2: Oye, y aparte te voy a decir, yo no sé si esto sea, es que a veces digo, no será inteligencia artificial.
1: No, ¡qué inteligencia artificial!
2: No,
1: échate una vuelta y en cualquier esquina encuentras algo así bueno.
2: Pero aparte está chistoso, o sea, digo, es un funeral, ¿no? Es un velorio, deberíamos de
1: guardar respeto. Manches,
2: pero,
1: por el muertito, pero este hijo de la jijurria, menso, ¿no?
2: Se murió y dejó las broncas. Dijo, me vale, yo
1: ahí
2: ya
1: se
2: me
1: arreglan
2: voy.
1: Ustedes.
2: Ahí se arreglan. Entonces, ahí les va la escena, que es de telenovela. Ajá. Y súper surrealista este rollo.

0: se empiezan a decir de palabras y a manotearse. Y entonces, wey, de repente abren la caja del féretro. Ajá. Y bueno, ahí se andaban agarrando de las greñas y hasta las flores por allá fueron, no, a dar. Yo creo que el muertito debe haber dicho, qué bueno que ya me morí.
1: Bendito bueno, sea Dios de la que me
0: estoy ahí. Ay, no, qué barbaridad.
1: Bueno, continuamos aquí en el show de Miriam y Rocío. Les vamos a subir el video para que vean lo que se ve constantemente en nuestro México lindo y querido. Ahí en arroba.
0: Yo digo que es inteligencia artificial.
1: Ay, no, por supuesto que no.
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2: Regresamos al show de Miriam y Rocío. Oigan, ya llegamos a la sección de ustedes, caballeros, y vamos a, pues, a dar nuestro punto de vista, y ustedes también, obviamente, en esta sección ustedes pueden opinar. ¿Qué tan cierto es que depende de la relación que tú tengas con tu mamá, es el carácter que hoy en día tienes, o es el carácter que has forjado, ¿no?, a lo largo de tu vida adulta, no pudiéramos decirlo así?
3: Bueno, pues los psicólogos o la psicología dice que es completamente cierto, que la relación que tienes tú como hijo varón con la madre es fundamental para forjar, por ejemplo, el carácter, la personalidad, incluso también la forma de relacionarse con las demás personas, sean hombres o mujeres.
2: Es que, a ver, hay que tomar en cuenta que la mamá, pues, es el primer apego, ¿no? ¿Estás de acuerdo?
3: Sí,
2: la figura de apego que tiene el varón, porque aparte se dice que los niños son de las mamás y las niñas del papá. Yo no tengo niñas, tú tienes niño, entonces tú te das cuenta más fácilmente que tiene más apego contigo.
3: Sí, chiquillo.
2: Entonces imagínate la influencia tan grande que las mamás tienen con los hombres, porque la mamá es el que les va a decir cómo tratar a la mujer, si ser caballeroso, si ser una persona que quizá sea exitoso el día de mañana, porque son todas las ideas que tú le vas forjando a tu hijo a lo largo de su vida, buenas y malas. O sea, a lo mejor fuiste una mamá o tuviste una mamá que todo el tiempo lo comparabas, de menso no lo bajabas, de inútil no lo bajabas,
3: pues el pobre hombre,
2: entonces,
3: eso es lo que va a hacer. Eso es lo que va a ser.
2: Un hombre lleno de inseguridades.
3: Exactamente. Entonces, ¿por qué dice Miriam que va a ser un hombre lleno de inseguridades? Porque, como yo lo dije al inicio del programa, de verdad, nosotras las madres, en ellos, forjamos esa seguridad emocional, su autoestima, y también le vas a enseñar cómo interactuar con otras mujeres.
2: Eso se me hace fundamental.
3: Sí, la neta,
2: porque creo que cuando un hombre es caballeroso, cuando un hombre es atento,
3: respetuoso,
2: es porque trató a su mamá, o por lo menos vio también al papá y a los hermanos tratar a la mujer de esa manera, ¿no?
3: Exacto. Continuamos aquí en el show de Miriam y Rocío. Caballeros, no se vayan.
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1: Seguimos aquí en el show de Miriam y Rocío, por supuesto que desde luego en su sección Chiquitos Hermosos, platicando acerca de qué tan cierto es que depende la relación que tú como varón tengas con tu mamá por el carácter que forjas. Hace ratito estábamos hablando del apego y la seguridad, que al final de cuentas es lo que crea el carácter. El apego seguro con la mamá, o sea, ese cuidado constante, el amor, si creciste lleno de abrazos, de besos, de aromacos, de un te amo, va a forjar esa confianza en ti. Es la capacidad de amar que también te hereda tu mamá y la empatía que puedas tener por los demás.
2: Y por lo contrario, si formas un apego inseguro, uh-huh, o sea, es decir, que sea inconsistente, que de repente puede ser distante, uh-huh, o que sea muy sobreprotector, también, pues imagínate cómo puede ser el día de mañana un hombre, o el resultado será un hombre con miedo al abandono, obviamente con dificultades para confiar o depender emocionalmente y principalmente en otras mujeres. Imagínate este hombre en una relación de pareja, uh-huh, si su primera figura importante, la más importante de su vida, que es su mamá, no le da esas bases, uh-huh, entonces imagínate cómo puede crecer. Entonces yo sí creo que sí forja el carácter. Ahora, no todo el tiempo es de esa manera, porque si el hombre se concientiza que lo que vivió en la infancia no le hizo bien, uh-huh, y entonces, no sé, a través de terapia o a través de muchas cosas o herramientas que hoy en día existen, uh-huh, puede cambiar esa forma de su carácter y puede cambiar la forma en cómo se va a empezar a relacionar con las mujeres que existen a su alrededor.
1: Digo, la verdad sí es muy difícil, sí es trabajoso, pero como dice Miriam, coachándote y de la mano con un profesionista, con una profesionista, pues seguramente lo vas a superar y vas a pues trabajar en tu mejor versión independientemente de lo que hayas vivido. Continuamos aquí en el show de Miriam y Rocío. Caballeros, no se vayan.
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1: Regresamos al show de Miriam y Rocío y bueno, seguimos platicando en lo que callan los caballeros. Qué tan importante es el apego que tengas con tu mamá en los primeros años de tu vida, que es lo que al final de cuentas te va a forjar como hombre. Y a mí me da toda la lógica del mundo, porque ya decíamos que la primera imagen femenina o fuerte en la vida de un hombre, pues definitivamente es la mamá. Entonces, imagínate tú que tuviste una mamá que quizá no te trataba muy bien, una mamá que te sobreprotegió durante muchos años de tu vida y que no hizo un hombre independiente, un hombre seguro de sí mismo, un hombre con confianza. ¿Qué va a pasar el día de mañana? Que cuando elija parejas, va a elegir algo similar a lo que él vivió. Entonces, por eso no les sea raro que de repente ahorita sus parejas sean mujeres que sean manipuladoras, mujeres que a lo mejor no los traten bien, que los humillen y que ustedes no tengan el carácter de sacarlo o de tener esa seguridad, porque obviamente de manera inconsciente, pues ese patrón ahí lo trae, ¿no?
2: Sí, porque definitivamente por obviedad, como bien lo menciona Miriam, tienden a buscar parejas que se asemejen a su mamá, en el carácter, físicamente, en el trato que tuvieron ellas con ustedes y así sucesivamente, para bien y para mal, ¿eh? También yo creo que la independencia y la toma de decisiones es un parteaguas importante en la educación y el amor de madre que le hayas dado al varón, porque fíjate que este vínculo excesivamente estrecho, incluso sobreprotector, a ver, ¿quién de aquí tuvo una
1: madre sobreprotectora?
2: Yo. Okay. Dice que puede generar en los hombres inmadurez, puede generar que normalmente necesiten la aprobación materna para todas las decisiones, o sea,
1: ahí está la mamitis,
2: sí, aguditis y al tope. Mamá, es que no sé si me quiero casar. No, esa muchachita no me gusta para ti. Y el otro entonces termina la relación porque a la mamá no le latió.
1: Bueno, mira, yo me acuerdo, ya para concluir, yo me acuerdo que mi mamá siempre me decía cuando elegía pareja o algo, fíjate cómo trata a su mamá y cómo trate a su mamá es como te va a tratar a ti.
2: ¿Sí?
1: No es ley, o sea, no es ley, no precisamente tiene que ser así.
2: Yo digo que sí.
1: Pero si tú, digo, ¿cuál es la figura más importante de la vida de un hombre? Es la mamá, ¿estamos de acuerdo?
2: Y es la mujer.
1: Es la mujer, exacto. Entonces, si no trata bien a su mamá, pues seguramente no tuvo
2: a las
1: una
2: hermanas.
1: Buena relación.
2: Ojo, hay que ver eso, porque las mamás no se equivocan. Continuamos aquí en el show de Miriam y Rocío, no se vayan.
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2: Regresamos al show de Miriam y Rocío y bueno, vamos a platicar lo que es viral a través de redes sociales. Oigan, bueno, siguen saliéndonos, obviamente, imágenes de lo que pasó en la Semana Santa, en la Semana de Pascua, que fueron estas semanas importantes, pues para todos los católicos principalmente, ¿verdad?
3: Que siguen siendo, pero ya sabemos que el típico clásico Via Crucis en algunos pueblos, municipios importantes, de allá de nuestro México, de Latinoamérica, o sea, como dice Miriam, de los que realmente somos creyentes, se viraliza, ¿no?
2: Me encanta, porque miren, hubo varias imágenes, lo platicábamos también en programas pasados, de los que estaban
3: crucificados, ¿no?
2: Exacto, que estaban crucificados, que estaban interpretando el papel de Jesús. Madre, se nos corta hasta abajo porque
3: no,
2: se nos cayó.
3: Pero el ranazo.
2: Divertido, sí, un literal. Poco, digo, divertido porque lo veíamos en redes.
3: Pero pobre hombre, se quedó sin coxis, yo creo.
2: Ya sé.
3: El centonazo,
2: bueno,
3: que se dio.
2: Ahí les va, pues otro momento importante que se hizo viral y fue muy conmovedor porque se captó a través de las redes sociales, en donde un niño con síndrome de Down se acerca precisamente o se mete a esta peregrinación en donde Cristo está cargando, ya saben, la cruz y va caminando y todo ese rollo, este recorrido. Y entonces el niño se mete a esta
3: Al Via Crucis
2: y agarra a Jesús. Digo, él sin tener la malicia, sin
3: saber qué estaba pasando.
2: Y entonces se acerca con esta persona que estaba interpretando a Jesús. Y
3: los soldados que interpretan, o los soldados de Poncio Pilatos, que empiezan como a pegarle, ¿no? Digo, en realidad no le están pegando, pero
2: es una
3: actuación,
2: el chicotazo.
3: El chicotazo en el suelo. Entonces el niño se mete y empieza a abrazar a Jesús de por qué lo están lastimando, por qué lo tratan así,
4: ¿qué está pasando?
3: Entonces, pues sí nos conmovió muchísimo, yo lo vi y hasta se me salió la de Remy, como decimos allá en México.
2: Mira qué corazón dije, tan limpio.
3: Sí,
2: eso es
3: verdad,
2: lo que quiere.
3: La
2: es
3: empatía,
2: que,
3: el amor, el corazón bonito.
2: Es que esto es un viacrucis que realmente conmueva corazones, es que ese es el mensaje.
3: Pero
2: de la
3: aparte
2: Semana
3: de abrazarlo, lo empieza a acariciar.
2: De sana, sana, colita de rana.
3: Está bien, tranquilo, aquí estoy yo contigo.
2: Sí,
3: no, güey, me partió el corazón, el ejemplo de verdad que nos ponen
2: de bondad
3: estas criaturas. De verdad que estos sí son ángeles en la tierra. Continuamos aquí en el show de Miriam y Rocío, no le cambies.
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2: Vamos a platicar lo que es tendencia a través de las redes sociales. Y bueno, cada vez me sorprende más que en diferentes países del mundo, creo que ahora los animales se han convertido en parte muy importante para mucha gente, ¿no? Ya hay muchas personas que ahorita han decidido no tener hijos, pero que las mascotas forman parte importante de su vida literal. Bueno, resulta que en Italia podrán tomarse hasta 3 días de licencia al año para poder cuidar a sus mascotas enfermas. ¿Qué hubo? ¿No? Que eso también para mucha gente podrá ser como que exageración, se pasa.
3: Y aparte son 3 días, no es mucho.
2: Pero es que es importante, es más, en algunos países también te dan la oportunidad de faltar un día al trabajo si tu mascota se murió. ¿Por qué? Porque están conscientes del impacto emocional que puede provocar en una persona la pérdida de un animalito y lo importante que fue en tu vida. ¿Cuánta gente está sola? Que su única compañía, pues son sus perros o sus gatos. Y esos animales o esa compañía se va. Claro que es un impacto emocional y es una persona que no va a rendir en un trabajo. Bueno, sí, pero estamos hablando de países que están muy elevados en ese rollo, ¿verdad? Acá se muere un familiar.
3: Bueno, que
2: acá
3: son más empáticos, güey. O sea, que se muere un familiar esa y te dicen,
2: sale pues donde. Ah, usted llegue.
3: Que le vaya bien.
2: Que le vaya bien.
3: Fíjate que a mí en México en una ocasión sí me dieron un par de días, pero porque falleció mi abuelita.
2: Yo me acuerdo.
3: O sea, es esta onda de las mascotas, que como bien lo menciona Miriam, últimamente han estado en tendencia. Y han sido, pues, parte importante de la vida de cada persona porque son sus familias. Ya hablamos de los gatijos y perrijos, de la tendencia, como les decía en este momento de hoy en día, de las nuevas parejas. Pues, ahora imagínate, tienes 80 años y es tu compañero de vida desde hace 17 años. Pues, por supuesto que desde luego que necesitas guardar luto a ese apego emocional que tuviste con tu mascota.
2: Imagínate que tuviste 20 años a una mascota, 17, 15 años. Y está enfermo, obviamente tu cabeza no va a estar concentrada porque dices, mi perro está enfermo.
3: Sí.
2: ¿Y quién lo va a cuidar? Y si no estoy presente y se muere y yo no estoy ahí, es una culpa que vas a cargar toda tu vida. Entonces, bueno, sí es muy complicado y esto es de opiniones muy encontradas, ¿no? Cada quien tiene un pensamiento.
3: Pero
2: muy...
3: a mí me parece bien, fíjate. Y eso también. Que no soy tan perrona como tú, pero me parece bien. Continuamos aquí en el show de Mira mi Rocío, no se vayan.
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0: para esa rola.
1: Chulada, compachito, buenos gustos, ¿eh?
0: Hombre, algo bien.
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0: el Central Park.
1: Está buenísimo.
0: Tiene muchas cosas que llaman la atención cuando eres turista. Ya cuando vives acá ya dices, bueno, ya puedo ir en cualquier momento de la vida. Pero bueno, de las primeras veces, y eso fue lo que me llamó la atención. Yo no veía muy pocas carriolas, muy pocos niños, y veía, ya sabes, esos edificios de los de Sex and the City. De la serie de Sex and the City.
1: Y entonces, ¿de solteros o de oficinas, güey?
0: Exacto. Entonces, y veías a la persona esta que era el bellboy, bueno, pues el que está ahí.
1: El botones,
0: exacto. Uh-huh. Y entonces, bien elegante, iba yo caminando, y entonces el botones abría la puerta de esos edificios, de esos departamentos carísimos de París. Ajá. Y salían con perros, pero la gente trajeada, como de esos empresarios con su perro. O sea, yo no vi, conté con los dedos de la mano los niños. Sí. Literal.
1: Fíjate que cuando yo llevé a Mir chiquitito, fuimos a Central Park precisamente.
0: ¿Y eres de las pocas que carriola, tenía niños o qué?
1: Era de las pocas carriolas que vi, y me aventé todo el tour porque fue la primera vez que conocí Nueva York. Entonces me aventé todo el tour en carriola, en el centro, fui a...
0: Pocos niños, ¿verdad?
1: Sí, es casi nada de niños.
0: No, es que aparte también como es una ciudad muy cosmopolita, como que siento también que no vienen a echar raíces.
1: Sí.
0: O sea, no es tan
1: familiar. Muy familiar.
0: Es más bien como empresarial, de solteros, de estudiantes.
1: Totalmente.
0: Desde, no sé.
1: Más así, bueno. Pero bueno, así las cosas. Continuamos aquí en el show de Miriam y Rocío.
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2: Regresamos al show de Miriam y Rocío. A ver, fíjense, ¿sabías que nada te destruye más rápido que tu propia mente?
3: Sí.
2: Y tiene mucho que ver esto con lo que platicábamos de la nota anterior con Karol G, que ella se sentía emocionalmente destruida y que quizá era una de las tantas razones por las cuales ella no podía bajar de peso y quisiera ejercicio, hiciera lo que fuera. Y que de repente también estaba en una relación con Faith, en donde ella en un principio estaba todo dar y se sentía bien.
3: Pero
2: hasta
3: ya después,
2: que se dio cuenta que no era lo que le gustaba o no era la persona que ella quería ser con Faith a su lado. Entonces, sí, definitivamente creo que sí te destruye muy rápido la mente. Así que, miren, no hay que estresarnos por las cosas que pues no podemos controlar en muchas ocasiones.
3: Sí, normalmente por eso nos estresamos, ¿no? Por lo que no podemos controlar. Fíjate que la preocupación constante no solo drena tu mente, es una amenaza directa para tu salud Es una amenaza directa para tu salud cardiovascular e inmune. Fíjate que el obstáculo más crítico para el bienestar físico y emocional suele ser esa voz interna que nos dice muchísimas cosas que a lo mejor no son ciertas y que lo peor, nos autocritica. Este mecanismo que paraliza la acción bajo el pretexto de protección, ¿no? Y es todo lo contrario.
2: Ahora, ¿cómo es que podemos transformarla de una manera real? Yo creo que viene de esta valentía que cada persona y del tiempo que cada quien necesite, porque una persona puede responder de manera inmediata y hay personas que quizá les cueste más trabajo enfrentar este miedo y reconocer, obviamente, todos los desafíos mentales que uno trae. De repente romper este aislamiento, porque normalmente en el estrés pues te aíslas, no quieres socializar, vives en tu mundo. Y también creo que recuerdas o entiendes muy bien que pues cada pequeño paso pues es una victoria, ¿no? Es poco a poquito. Entonces sí hay que proteger esta parte de la integridad, pero hay que proteger no solo el cuerpo, la mente es bien importante.
3: Van aunados, van de la mano. Continuamos aquí en el show de Miriam y Rocío. No le cambies.
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1: Seguimos aquí en el show de Miriam y Rocío. A ver, vamos a hacerles un test para ver qué tan mexicanos son y qué tan emblemáticos y representativos de nuestro México lindo y querido es la banda que nos está sintonizando.
2: Y los que no son mexicanos se podrán dar cuenta o van a escuchar porque utilizamos estas palabras que para nosotros los mexicanos son súper familiares, porque de manera inmediata sabemos lo que hay que contestar.
1: Y lo que significa.
2: Y lo que significa, ¿no? Por ejemplo, si yo te digo a ti, estamos en un grupo con puros mexicanos y de repente yo te digo, ¿qué le pasa a Lupita?
1: Yo contesto, no sé. ¿Qué le pasa a Lupita?
2: No sé. ¿Qué es lo que quiere? Bailar. ¿Qué dice su papá? ¿Qué dice su mamá?
1: ¿Que no? Sí.
2: Ah, ¿no? O sí o no, algo así. Así, mambo, mambo, mambo, mambo, sí. Así. Sí. De manera, haz de cuenta que es una cosa que ya en el cerebro ya es de manera automática.
1: Sí, fíjate, ¿eh? Soy mexicana precisamente porque sé que no se debe comer sandía en la noche, porque ya lo dijo la abuelita de mi abuelita, inflama la sandía.
2: Pero ¿qué te importa si me echo 7 tacos de pastor en la noche con un refresco de dieta? Claro, la sandía
1: imagínate,
2: no.
1: Imagínate la sandía lo no. que te va a inflamar el refresco para empezar. Imagínate la carga de los tacos por toda esta pues salsita que podemos
2: ay,
1: ponerle.
2: Rico,
1: o a lo mejor las especias y también la salsa en lo que la carne del pastor
2: ay,
1: va marinada.
2: Dios mío, qué cosa tan... Pero eso no te inflama.
1: Pero
2: eso no.
1: ¿Qué tiene?
2: Pero la sandía sí te inflama. Sí, en la noche,
1: las quesadillas tampoco. Ay, Dios mío. No, los lácteos
2: ver,
1: mucho menos.
2: Ahí te va. A todos los que nos están escuchando y a ti, amiga, ahí te va. Cuando estabas así con tu mamá o algo en una fiesta o lo que sea y de repente volteaba tu mamá y te decía, te va a ir como en feria. ¿Qué decías tú? Ya vale madre, me van a meter una buena chinga.
1: Así es, no, y no, cuando no. llegue a la casa vas a ver, hija de todas.
2: Pero te va a ir como en feria, dices, no, ya valió esta situación.
1: Y ya después de que te iba como en feria, te decía tu mamá porque sentía esa culpa, ¿no? De sana, sana, colita de rana, si no sana hoy, sanará mañana.
2: Eso es típico. O cuando te pegaban o algo de ya. Ese era el remedio, ya se va a quedar sana, sana, colita de rana, si no sana hoy, sanará mañana. Me encanta eso.
1: Oye,
2: yo lo utilizo todavía.
1: Yo también. Oye, si por ejemplo te dijera el nombre de Maciosare, que se te viene
2: enemigo
1: a la mente. Claro.
2: Del
1: definitivamente del himno nacional.
2: Maciosare. Ay, no, Dios mío de mi vida. A ver, soy mexicano y sé que en el bosque de la China,
1: la chinita
2: se perdió. Era de Cepillín, ¿te acuerdas? Se sacó. Ay,
1: buenísima
2: no.
1: esa rolita. Y así
2: ¿quién es mexicano?
1: No, no manches, la verdad es que traemos toda la algarabía.
2: Todo el flow, se
1: siempre,
2: dice, ¿eh?
1: Siempre. Aquí y en el resto del mundo brillando. Continuamos aquí en el show de Miriam y Rocío. No le cambies.
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7: Seguimos con más aquí en el show de Miriam y Rocío. ¿Tú sabías que sencillos ejercicios físicos pueden mejorar tu memoria?
8: ¿Cómo cuáles?
7: Mira, te voy a platicar. El ejercicio moderado, y esto lo dice la ciencia, no el par de Queens, digo, está bien investigadito. El ejercicio moderado varias veces a la semana aumenta el tamaño del hipotálamo. Okay. ¿Por qué? Porque es bueno que aumente el hipotálamo. Bueno, pues después de hacer ejercicio, hay un aumento en las ondas del en el hipocampo.
8: Bueno, lógico.
7: Los investigadores creen que ayuda al cerebro a consolidar los recuerdos.
8: Ok, miren, hay ejercicios que favorecen esas ondas cerebrales.
7: Ajá.
8: Por ejemplo, subirte una bicicleta estática.
7: Ah, mira lo que haces tú.
8: Yo todos los días, mira, sin saber, pero sí es cierto, ¿no? Yo necesito hacer cardio.
7: Yo
8: necesito
7: también.
8: Preparo porque me vuelvo loca.
7: Hago.
8: O sea, mi cerebro no
7: 10 minutos antes de entrenar.
8: ¿A poco no?
7: Ajá, te activas.
8: ¿Cómo no?
7: De bicicleta estática, luego hago mi rutina y luego me aviento media hora.
8: ¿Haces bicicleta o caminadora, ¿no?
7: Al final.
8: Caminadora.
7: Pero al principio hago 10-15 minutos de bicicleta estática.
8: Pues entonces lo estamos haciendo muy bien, tenemos palomita, porque eso nos ayuda a mejorar nuestra memoria haciendo ejercicios.
7: Imagínate
8: de cardio.
7: Si así se nos quedan pastando las cabras en el monte, si no lo hiciéramos.
8: Yo quemado, estaría yo como Dory, no sabría ni
7: y
8: qué.
7: Y eso que tomamos las dos omega 3, si no sabemos qué sería de nosotras.
8: No, cállate. Se dice que si haces ejercicio durante 6 semanas, cada sesión posterior te dará más beneficios. Claro, va en aumento toda esta situación. Así que el que no haga ejercicio o la que no esté haciendo ejercicio y se le van las cabras, ya pónganse, por favor, las pilas.
7: La verdad es que ayuda muchísimo. Hasta caminar, si ya son adultos mayores y no se puede.
8: Todo lo que es movimiento.
7: A una bici estática, hay que activarlos. Continuamos aquí en el show de Miriam y Rocío, no le cambies.
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1: Seguimos aquí en el show de Miriam y Rocío, mis tóxicas, ¿cómo andamos? Ya llegamos oficialmente a nuestra sección. Vamos a platicar acerca de si tienes más de 40 y te cae mal tu marido. Aquí te vamos a decir por qué es. Porque déjame decirte que está científicamente comprobado que es por lo que te vamos a contar y no por otra cosa.
2: Y no es que todo el tiempo te pase. De repente como que hay ciertos momentos de la vida en donde a una mujer después de los 40 años, de verdad que te cae gordo, o sea, te cae gordo como respira, te cae gordo hasta como toma agua, como come, su voz te irrita, su forma de existir literal, o sea, no lo aguantas, pero fíjate que esto tiene un nombre, no es que tengas mal carácter, tiene un nombre y este nombre se le titula fase lútea, que se presenta durante la perimenopausia, y esta fase lútea se vuelve brutal, porque no nada más se presenta cuando te caigo el gordo marido, lo que pasa es que el marido ahí está. Uh-huh. Entonces en esta fase lútea
1: recalas con
2: pues
1: él,
2: es que recalas
1: pobre
2: con
1: hombre
2: él.
1: Pero pues ya les tocaba,
2: si estás sola
1: y soporte,
2: pues recalas contigo misma y te caes bien gorda tú. Ajá. ¿No te pasa que de repente dices hoy me caigo gorda?
1: Sí, sí.
2: Porque no me soporto, me, o sea, digo, no sé qué tengo,
1: no muy continuamente mal, no, pero continuo. Sí, de repente digo
2: qué
1: grosera que no salude al poli de la entrada,
2: sí, ese luego tipo de cosas,
1: luego me quedo pensando y digo güey, es que yo iba en mi rollo, pero qué grosera, eso no se hace.
2: Exactamente.
1: O sea, ¿dónde está la educación y los valores que te dieron tus padres desde tu México lindo y querido? Pero bueno.
2: Miren, científicamente, como bien lo decía Rocío, aparece normalmente en la segunda mitad de tu ciclo después de la ovulación. Uh-huh. ¿Qué pasa? Que la progesterona, uh-huh, debería de subir, y se supone que la progesterona
1: se
2: calma
1: hasta el piso, ¿no?
2: Te calma, y se supone que esa es la chamba que tiene que hacer la progesterona, pero resulta que durante esta etapa de la perimenopausia, pues la progesterona es lo que primero baja, ¿verdad?
1: Entonces, casualmente, entonces pues ya les hemos dicho una y mil veces, no traten de entendernos, ámenos, acéptenos así como somos y punto. Continuamos aquí en el show de Miriam y Rocío, mis tóxicas, no se vayan.
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1: Regresamos al show de Miriam y Rocío y estamos platicando cómo es que después de los 40 de repente te cae bien mal tu marido, pero mal, mal, o sea, te irrita absolutamente todo lo que haga el pobre individuo. Es más, hasta te cae gordo por existir, o sea, de
2: no estás literal
1: aquí en un cuarto, lárgate,
2: te pregunta algo, lárgate, y sientes que te explota la cabeza.
1: Sí.
2: Lo ves y te preguntas, ¿pero qué le vi a este hijo?
1: Ay, no,
2: de la
1: maldito,
2: ¿en qué
1: lárgate.
2: Me gustó, y el hombre, me enamoré de él, le di 5
1: sí,
2: hijos.
1: Y el hombre voltea y dice, ¿por qué hice? Yo, pobres hombres, ¿no? Lo que pasa es que, miren, vamos otra vez a recordarles que estamos nosotras en esta fase lútea. Uh-huh. ¿Y por qué decimos que es después de los 40? Porque después de los 40 aparece lo
2: la
1: que es
2: perimenopausia.
1: Y la menopausia. Y la progesterona, que es la hormona que se supone que tiene que estar arriba para calmarte, es uh-huh. la primera que baja, y baja primero que los estrógenos, que acuérdense que los estrógenos es la hormona que nos rige a nosotras.
2: A nosotras
1: mujeres.
2: Las mujeres. Uh-huh. La progesterona y los estrógenos, exactamente. Y lo que tú tampoco sabías explicar, por ejemplo, es que él no sabe que hay días en el que tu cerebro se convierte que convierte cualquier cosa en una amenaza, y se los estamos diciendo a ustedes, caballeros, para que paren oreja y se den cuenta que de verdad esto es 100% biológico, no es que estemos locas, es parte de nuestro organismo, de cómo estamos compuestas, ¿no?
1: Y no es desamor, digo, esto que estamos platicando es para todos los hombres si nos están escuchando, y a lo mejor acaban de pelear con la pareja y no entienden el por qué, sin razón aparente, porque no hay una razón aparente.
2: Sí.
1: Simplemente estabas en la cocina, tú muy tranquilo tomándote un café y no sacaste la basura, y fue tema suficiente para que te mandara la fregada, te corriera y te fuera sin desayunar. Y dices, bueno, ¿y ahora qué onda? Esta etapa es muy complicada porque ya lo decíamos que la progesterona, pues en ese momento está por los suelos, el cortisol está por las nubes, o sea, uh-huh. estamos todas mal, pues. Todas sí, al revés.
2: Todo al revés.
1: Todo
2: o sea,
1: revés.
2: El cortisol está haciendo de las suyas, o sea, nos está manejando, y en ese momento no tenemos el control de nosotras mismas. O sea, no es contigo, es literal la
1: con
2: progesterona. Pero tú eres el que está en ese momento y a ti te tocó pagar los platos rotos, ni modo.
1: Ya sé, pobre hombre.
2: Bueno, continuamos aquí en el show de Miriam y Rocío. No se vayan, mis tóxicas.
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2: Listo, chicas, seguimos, continuamos aquí en nuestra sección, hablando de todos esos cambios que tenemos nosotras después de los 40, que arranca incluso antes de los 40, la perimenopausia o la premenopausia, después llega la menopausia, y es un descontrol de todas nuestras hormonas, de la progesterona y todo lo que nos rige y nos mantiene estables o en calma, ¿no?
3: Ahí les va, miren, durante la perimenopausia los ciclos se vuelven irregulares, estamos de acuerdo, todavía nos está bajando, todavía no se quita la regla por completo, ya cuando se quita la regla por completo es cuando ya entras a esta parte de la menopausia, ok, entonces ahí les va, también es para nosotros las mujeres el entendernos, podemos tener 7, 10 o hasta 14 días literal de infierno hormonal.
2: Ay, Dios.
3: Al mes, ¿tanto en así? Esa etapa, sí, o sea, es complicado, digo, por eso tienes que ir constantemente con tu ginecólogo, o no constantemente, más bien ir a tus chequeos para saber qué hormona, en este caso la progesterona o el estrógeno o cómo está el rollo, para que te puedan regular. Y hoy en día no tendríamos por qué pasar estos infiernos. O sea, te puedes tomar algo que sustituya
2: que
3: esta
2: te pueda
3: parte,
2: ayudar.
3: Que te pueda ayudar.
2: Ahí les
3: ¿no?
2: va, tomen nota, porque ¿qué es lo que nos puede ayudar? El magnesio, es una chulada. El magnesio, fíjate, te va a ayudar en esta perimenopausia o en la fase lútea, reduciendo esa irritabilidad y calma también el sistema nervioso. Además, bien vitaminado, vitamina B. Fíjate, la vitamina B apoya la producción de serotonina y de progesterona al mismo tiempo. El omega 3 sí creo yo que es de cajón y lo deberíamos tomar desde antes. El omega 3 lo que hace omega es bajar 3. la inflamación que amplifica las emociones. Y la vitamina D, también básica y fundamental, es la que regula el estado de ánimo en la fase lútea.
3: Oh, que la que se cayó por asomarse, diría mi abuelita.
2: Bueno, pero está chido porque son suplementos alimenticios,
3: claro,
2: ¿no? Que te van a apoyar. Digo, si ya después necesitas medicación porque de plano se te salió de las manos, pues ya acudes con tu ginecólogo.
3: Ahora, no todas las mujeres les hace falta estas vitaminas. A
2: no
3: lo mejor
2: todas.
3: Tú estás bien de vitamina D, pero quizá la progesterona no la traigas tan bien. Quizá yo la vitamina D la traiga de la fregada y me haga o necesite un complemento.
2: Sí, entonces, te tienes que hacer primero los estudios, el famoso perfil ovárico y lo que te recete tu ginecólogo para saber en qué andamos flaqueando. Bueno, continuamos aquí en el show de Miriam y Rocío. Mis tóxicas, no se vayan.
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1: Bueno, vámonos con esta notita en tendencia. ¿Se acuerdan que aquí en el show de Miriam y Rocío les platicamos que Países Bajos decidió retirar los celulares en todas las escuelas?
2: Sí.
1: Pues ha sido una chulada.
2: Claro.
1: Porque dijeron que mejoraron la concentración escolar y la verdad ven a los niños más sociables entre ellos.
2: Oye, es que tiene lógica.
1: Claro, por
2: hasta,
1: supuesto.
2: Digo, no nada más en los niños. Nosotros como adultos, inclusive ya hay muchos trabajos.
1: Sí, totalmente.
2: En donde te prohíben sacar el celular porque baja el rendimiento laboral.
1: Escolar.
2: Escolar o laboral, me refiero también a los adultos.
1: El de nosotros,
2: el de nosotros el laboral.
1: Andamos en la pendeja y a los niños les pasa lo mismo.
2: Voy a ver un ratito el celular y entonces ahí estás en la taruga viendo TikTok.
1: Redes sociales, claro, totalmente.
2: Media hora, porque aparte no te das cuenta el tiempo que pierdes en los celulares.
1: Uh-huh.
2: Entonces, bueno, esperemos que esta medida que han tomado los Países Bajos no solamente se aplique en ese lugar, se aplique en todos lados.
1: Fíjate que la escuela de Amir está aplicada también, o sea, quitan todos los celulares. No es que los prohíban o no es que prohíban a los alumnos tenerlos, pero en el aula de clases no, y tampoco en el recreo, o sea, los entregan a la entrada y se los regresan a la salida. Tampoco pueden llevar smartwatch, por ejemplo.
2: Mm.
1: Si quieren llevar un reloj, tiene que ser completamente análogo. Normalito.
2: Y fíjate, leyendo esta información, decían que los niños al principio obviamente se enojaban y se molestaban, pero ya después, conforme fueron acostumbrándose, pues se dieron cuenta que estaban más sociables, que estaban mucho más enfocados, que las calificaciones obviamente subieron. Entonces, pues sí, creo que esto sí
1: la solución al problema, fíjate.
2: Sino, qué cosa, cómo la tecnología mal utilizada puede llevarte a una perdición en todos los aspectos.
1: Nos ha rebasado como seres humanos. Esa es la realidad. Continuamos aquí en el show de Miriam y Rocío, no le cambies.
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1: Este está buenísimo para que pongan mucha atención.
2: Me tiene impactada.
1: Las personas que utilizan cuando van a lavar el suavizante.
2: Sí, soy.
1: O el de la, que dicen, ay, es que huele bien rico y me encanta que mi
2: y
1: ropa siempre huela.
2: En grandes por eso, cantidades. Wey, porque me gusta que la ropa huela rico.
1: Ay, Teba, yo utilizo, pero es bien raro que utilice, porque alguna vez una ginecóloga me dijo que, por ejemplo...
2: Es que les...
1: Sí, ya sé.
2: Y se escucha.
1: Sí, se escucha. Una ginecóloga alguna vez me dijo que utilizar estos suavizantes en la ropa provoca infecciones vaginales.
2: Eso sí lo había escuchado.
1: Entonces, que la ropa interior de preferencia, pues no le...
2: Lavar la mano,
1: aparte,
2: por ejemplo,
1: lavar
2: con
1: la
2: jabón
1: mano,
2: neutro.
1: Exacto, para la de las infecciones, etcétera. Bueno, resulta que el suavizante de ropa es la principal fuente de contaminación del aire interior. O sea, que le, a lo mejor que
2: lo
1: estés
2: que aspiramos.
1: Lo que aspiras.
2: Sí, porque de repente le echamos
1: inhalando?
2: La culpa a alguna alergia que tenemos, ¿no? De repente creemos incluso que nos estamos enfermando y no tiene nada que ver. El mismo suavizante es el que nos puede provocar esta alergia o bien esta reacción.
1: Exactamente, porque imagínense que tiene obviamente compuestos orgánicos que son más volátiles y que deteriora la calidad del aire que tú tienes. Estos gases que permanecen en estas fibras tras el lavado pueden causar pues irritación respiratoria, congestión nasal, reacciones cutáneas sutiles, ¿no? A lo mejor en tu piel, porque hay gente que es alérgica a los suavizantes.
2: Sí.
1: Y a menudo se pueden confundir quizá con el estrés o con algunas alergias estacionales. Si vas al alergólogo y dices, pues es que ya me dieron este medicamento, el tratamiento no me está funcionando. Y si le calas no ponerle suavizante a tu ropa, capaz de que por ahí es la onda, ¿no?
2: Sí, a veces con esos pequeños detalles cambiamos literalmente nuestra vida, ¿no? Y nosotros echándole la culpa al clima, al medio ambiente, al estrés y a otras cosas. Bueno, pues ojo, mucho ojo a bajarle entonces, es lo que voy a aplicar. Así gastamos también menos. Hay que verlo por el lado amable. Continuamos aquí en el show de Miriam y Rocío, no le cambies.
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1: Regresamos al show de Miriam y Rocío. ¿Sabías que quedarse estresado durante mucho tiempo encoge físicamente tu cerebro y hace que olvides cosas? No, pues ya valió cacahuate, porque imagínate la cantidad de gente que vivimos estresados, ya se nos encogió el cerebro.
2: Fíjate cuando estás bajo estrés crónico, tu cerebro libera el famosísimo cortisol, pero cortisol en exceso. Al principio esto se mantiene alerta, pero con el tiempo empieza a dañar tus neuronas.
1: Oye, la verdad que esto es una situación complicada. Miren, el cerebro es responsable de la memoria y del equilibrio emocional. Así que abusados para todos aquellos que de repente dices, ándale, ya se me olvidó lo que venía. ¿Qué iba a decir? ¿Qué iba a hacer?
2: Digo, ay, bueno, eso después de los 40
1: bueno,
2: es típico.
1: Bueno, sí, eso es como
2: clásico,
1: típico, pero nos estresamos.
2: Pero aunado al estrés, pues le damos en la torre, porque se dice que el hipocampo se llega a encoger. Esta es la parte de tu cerebro responsable de la memoria, el equilibrio emocional, el aprendizaje, incluso el autocontrol. Cuando el cortisol permanece alto, esa área se vuelve muchísimo más pequeña. Es por eso que te llegas a sentir confundido, se te olvidan las cosas, emocionalmente reaccionas, a lo mejor estás agotado, estás cansado, incluso después de dormir, ¿eh? Y no es que seas flojo o floja, es tu cerebro pidiendo ayuda para que le bajes al estrés que vienes manejando.
1: Ahora, tu cerebro no está roto, tu cerebro está exhausto de estar todo el tiempo estresado y que lo estás sobrecargado, es correcto.
2: Fíjate que el estrés reduce la claridad mental, hace que los problemas pequeños parezcan enormes y también convierte situaciones que antes eran fáciles en algo abrumador. Y esto no significa que seas débil, es simple y sencillamente una señal de que estás sobrecargado, ¿no?
1: Es correcto.
2: Bueno. Continuamos aquí en el show de Miriam y Rocío. A cuidarse, señores, que el cuerpo nos cobra factura. No le cambies.
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0: Aquí andamos con mi compa Lenin Ramírez, viejo. Saludcita, viejo.
1: Saludos, compa Luis R. Conrique, viejo. Aquí andamos con el beliquín colgado.
0: ¡Ay! ¡Vámonos, recio!
1: ¡Que suena recio, viejo! ¡Solita!

hemos avanzado y en la tecnología, sí, en muchas cosas, pero hay situaciones que no deberían de cambiar. Y me refiero, por ejemplo, a ver, cuando te invitan a una boda, pues obviamente es algo padrísimo porque te están invitando uh-huh. a ser parte de uno de los momentos más importantes de una pareja. Y el fiestón y el cotorreo y todo está increíble. Y a lo mejor también uno entiende que cuando haces una boda, pues no se puede invitar a todas las personas porque se te sale de las manos el presupuesto, ¿no? Sí. Y dices, híjole, es que yo, mi presupuesto es para 200 personas y ya voy en 250 y con la pena pues voy a tener que quitar a 20, 30, no puedo, le tachas.

0: lugar
1: una
0: para
1: boda
0: ti.
1: Virtual.
0: Sí.
1: O sea, güey, así de que
0: pues una invitación virtual, pero
1: te queríamos invitar, pero no hubo lugar.
0: Prioridades.
1: Sí. O sea, viene esta familia, definitivamente no formas parte de nuestros mejores amigos, entonces.
0: Pero es su mejor, es una de sus amigas. Entonces él dijo,
2: no, ¿cómo?
0: Entonces dice que a la hora de que él estaba leyendo la invitación, de repente le ponen pase oficial de espectador digital, güey.
2: No,
0: vete a la.
2: ¿Cómo no, crees? No, güey, no hagan eso.
0: Eso es una grosería. Mejor no, me inviten. No,
2: exacto.
0: Mejor, o sea, me inviten. Oye, qué grosería. No. ¿Qué
1: tendríamos
0: es eso?
1: Que normalizarlo o realmente no estamos preparados todavía
0: a
1: para
0: ver,
1: eso.
0: Tú estarías un sábado en la noche con una copa de vino tinto en pijama.
1: Picándome el ojo.
0: No, viendo la boda de tu amiga.
1: Güey, teniendo que maquillarme porque seguramente van a hacer un en vivo. No, va, no sales en el en vivo.
0: No, más no sales bien, en el en vivo, tú ves
1: eres
0: todo.
1: Eres el que ve todo.
0: Exacto, o sea, tú ves cómo entran a la iglesia, tú ves cómo se están divirtiendo.
1: Y que les comentas ahí. Muchas felicidades.
0: Qué padre.
1: Ay, qué bonita el vals. Me encantó
0: el vestido, amiga. Ay, no, mejor me inviten, está bien grosero eso.
1: O la canción que bailaste con tu papá, güey.
0: Sí,
1: esas cosas no
0: en vivo.
1: Se hacen.
0: O sea, tú estás, dices, bueno,
1: sí,
0: no te desinvito, te hago parte de, pero físicamente no vas
1: sí,
0: a estar.
1: Sí, porque la neta es que no me alcanzó para tu boleto. No, güey, pues entonces para los que alcanzan.
0: Nadota.
1: Ni modo. Continuamos aquí en el show de Mira mi Rocío, no le cambies.
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4: Oigan, vámonos con la frase del día de hoy, señoras, señores, señoritos, que les compartimos este par de queens. Fíjate que un día tu hija va a describir su infancia con palabras que tú no vas a escuchar, uh-huh, a alguien que tú no conoces.
5: Es que miren, es bien importante la manera en cómo vas a educar a tus hijos en general, hijo o hija. ¿Y sabes cómo te vas a dar cuenta cuando tus hijos estén grandes y empiece a platicar o otras personas se den cuenta la calidad de ser humano que criaste? A lo mejor tú no te diste cuenta, uh-huh, y a través de otras personas te vas a dar idea.
4: Es la proyección,
5: ¿no?
4: Es la proyección que nuestros hijos como adultos van a tener de nosotros como padres en su infancia.
5: Y fíjate qué bonito sería, quizá conozcas a un grupo de personas, ¿no? A lo mejor no son personas íntimas o importantes para ti, pero resulta que conocen a tu hija o conocen a tu hijo en esta etapa adulta y de repente te van a contar, ay sí, fíjate que Regina me platicó que cuando estaban chicas se fueron a la playa y que contigo se la pasaban increíble y que tiene un recuerdo bien bonito de su infancia, uh-huh, que no te lo dijo tu hija, se lo platicó alguien más y a través de terceras personas tú te vas a dar cuenta cómo impactaste en su vida.
4: Que también hiciste tu trabajo como mamá.
5: Que también hiciste tu chamba, eso
4: porque,
5: está padrísimo.
4: A ver, no hay que olvidarnos de que nosotros vamos a influir en nuestros hijos, en todos los valores, en todos los cuidados, en todas las buenas o malas acciones que hagamos hacia ellos, con ellos, o lo que vean incluso hasta los 9 años. Entonces, ahí hay que ser bien conscientes, estar también muy al pendientes de nuestras criaturas del Señor para que pues hagamos bien nuestro trabajo, ¿no?
5: Mira, conclusión, va a contar cómo era crecer contigo, no lo que hiciste, sino cómo se sintió crecer a tu lado. Así las cosas.
4: Bueno, pues ya sabemos lo que tenemos que hacer. Mucha chamba, sí, pero mientras lo hagamos con todo el amor y responsabilidad, además de la conciencia bien puesta, creo que todo va a estar bien. Continuamos aquí en el show de Miriam y Rocío, no se vayan.
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1: Gracias totales por sintonizar esta estación, por siempre viralizarnos, mandarle el mensaje a la comadre, por siempre subirle al radio ahí donde te encuentras para que los demás escuchen el show de Miriam y Rocío. Nosotras somos esas tapatías que importaron desde Guadalajara, Guadalajara, Jalisco, México.
2: ¡Sí, señor! ¡Sí, señor! ¡Sí, señor!
1: Ya escucharon a Miriam Castellanos, yo soy Rocío Barragán. Ya saben que mañana tienen una cita con este par de queens a través de esta frecuencia. Son 4 horas de mucho, muy buen contenido, chisma y escándala, buena musiquita que te traemos de nuestro México lindo y querido. Nosotras somos Miriam Castellanos
2: y Rocío Barragán. Esto fue el show
1: de Miriam.
2: Cuídense, besos, abrazos, bye.
1: Adiós.
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1: Llega a mitad de semana, Club Hit Latino. Mauro Hernández, Pati Sánchez. Hola, hola, ¿cómo están? Toda la Unión Americana. Welcome, baby.
2: Vámonos. Muy bien. Pues contentos de iniciar una edición más de Club Hit Latino, que es de todos ustedes, todos, que nos escuchan, que nos sintonizan en muchas partes aquí de la Unión Americana. Muchas gracias. Ya listos para comenzar.
1: Listos para comenzar con mucha información. Hoy es día del streaming. Uy, ¿cómo se ha puesto de moda tú de ese cotorreo?
2: Y hay de todo.
1: De todo, ¿eh? O sea, ya hay streamers. Imagínate cuánto vamos a escuchar que... ¿Podías hacer broadcasting en cualquier lugar, Patricia? ¿Hasta en el baño? Caramba, hay gente que se graba
2: sí,
1: ahí.
2: Sí, totalmente. Vamos a hablar de ello. Es una de las efemérides del día. Sí. Pues tenemos noticias, tecnología. ¿Ya activaron el chat incógnito de WhatsApp?
1: Oh.
2: Si no, en nuestra sección de tecnología les vamos a hablar de eso. También hay deportes, espectáculos.
1: Ese es bueno para que su vieja no vea todas las cosas que usted ve, los packs que les manda.
2: ¿Qué tal? Oigan, el tema del día, renunciar a un trabajo. ¿Cuáles son las razones por qué han renunciado? ¿O qué considerarías para renunciar a una chamba?
1: ¿Qué le dirías adiós a esa chamba? ¿Te ha pasado? Bueno, pues hoy esto y más estamos platicando para que ya sabes, te conectes con nosotros. Mauro Hernández, arroba Mauro TV, Pati Sánchez en Pati Sánchez guión bajo G. Ahí estamos para lo que quieras.
2: Ahí síganos. Comenzamos.
1: Así comenzamos, Club Hit Latino.
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1: Hoy es 20 de mayo. Imagínate, 20 goles ya nos metió el mes de mayo.
2: Y ni cuenta
1: ¿eh?
2: Nos dimos que fue lo peor. Ni cuenta. Ahora sí que sin anestesia, ¿eh?
1: No, ya se nos va a acabar, ¿eh? Ya, mitad de semana. Hoy es el Día Mundial de las Abejas. Hay que cuidar a las abejas, Patricia. Yo creo que Pati decía ayer, no, a mí sí me pasa una abeja por la ceja. Me la quiero quitar. A mí me ha pasado.
2: Me da ansia, pues.
1: Pero la verdad es que es de mucho aguante y de mucha paciencia. No te pica, ¿eh?
2: No se van, nomás andan ahí arrastrándose.
1: Pero hay que cuidarla. ¿Tú has pisado alguna vez una abeja?
2: Yo creo que sí, también.
1: Y qué mal.
2: Pues, ¿qué hago? Pues si no la veo.
1: Yo una vez la pisé sin querer. ¿Qué hago? Y ¿qué me hago? Picó.
2: Y hasta tronó.
1: Y el talón se me puso.
2: Ah, descalzo. Sí, no, yo con zapato, pues así sí las mata.
1: O sea, mal. No digas eso, ¿eh? Podría llegar a ser delito el pisar una abeja, ¿eh?
2: ¿De plano? Bueno, sí. No es intencional, vamos a calmarnos.
1: Si no hay abeja, no hay vida, Patricia.
2: Y si no hay vida...
1: No hay streaming.
2: No hay streaming, exactamente. Hoy es el Día Nacional del Streaming. Atrás quedaron los días de perderse o tener que grabar. O sea, qué horror. No sé si les tocó cuando metías el disco... El VHS y grababas un programa.
1: Ah, sí.
2: Y llegabas y lo veías.
1: Y programabas la Betacam o la VHS de que a las 9 empieza la novela y se acaba a las 9:30.
2: Ay, no, qué horror.
1: Programabas y se empezaba a grabar. Y luego llegabas y... ¡Mamá! ¡No grabó la novela!
2: Imagínate. No. Por eso, pues ya tenemos el streaming, que hoy es el día del streaming, porque ya puedes acceder a cualquier contenido a través de la transmisión instantánea y en repetición, como tú quieras, porque celebra eso, el privilegio, que a veces sí es abrumador, pero de tener el mundo en video al alcance de tu mano.
1: Pues se agradece, ¿no? Se agradece que exista esta ventaja, ¿no? Porque antes, imagínate, las audiotecas o videotecas se llenaban, ¿no? Y se perdían después, ¿no? En las televisoras ahí quedaban. Ahora, en servicio de streaming, tú puedes ver on demand cualquier cosa. Hay muchos streamers. Ya no necesitas un canal de televisión para hacer el trabajo. Ya lo puedes hacer en redes sociales, ¿no? Está padrísimo, ¿no?
2: Totalmente. Lo puedes ver en vivo, sí. ¿No? A cualquier hora. Entonces, porque además pues se queda ya grabado. Entonces, el streaming, ustedes lo utilizan. Seguramente sí. Es de gran, gran utilidad.
1: Es lo de hoy. Así, y usted puede ser streamer desde su propia casa. Arma ahí su propio set y ya está gobernando el mundo cibernético.
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1: Oigan, amigos de Club Hit Latino, ya estamos llegando al primer semestre del año, ¿eh? Ya se van a cumplir ya los primeros 6 meses.
2: En junio, ¿verdad?
1: En junio. ¿Y cómo nos ha ido en la feria? Sobre todo con el tema del Ice Baby, que parece... Muy mal. Parece que es una canción muy bonita, pero es una verdadera pesadilla lo que vivieron, o lo que han vivido cientos de conciudadanos, cientos de paisanos que lamentablemente han tenido que ser deportados a su país. Y el tema no solo son ellos, sino los niños, Patty, porque en lo que va de este año, ICE separó a 146 mil niños de sus papás. ¿De qué me estás hablando?
2: Es una cifra enorme, enorme. Imagínense, muchísimo. 146 mil menores. Esto es un informe de Brookings sobre niños separados por ICE durante la administración actual de Donald Trump, donde los menores mexicanos, de nacionalidad mexicana, son los más afectados porque han sufrido la detención de uno de sus padres desde que Donald Trump volvió al cargo desde enero del año pasado, y más de 22 mil de ellos les han quitado ambos progenitores.
1: ¡Los dos!
2: Es doblemente cruel y sobre todo violatorio de derechos humanos.
1: Los videos que hemos visto de verdad de hermanos latinoamericanos que están pidiendo, por favor, mi hijo está ahí, está en la casa. Que no lo dejaron ni regresar a la casa o ni regresar al vehículo. De hecho, este estudio establece que estos 146,635 menores son los que están siendo afectados por las políticas migratorias, y que la cifra, bueno, pues es del 36.65% son menores de 6 años, y el otro 36.1% tienen entre 6 y 12 años, el resto entre 3 y 17. Así que es abismal, y yo creo que no nos hemos puesto a pensar en los cientos de chicos que se quedaron sin sus papás y que no han regresado. ¿Qué está pasando con ellos, no?
2: Muy delicado el tema, sobre todo en los menores que les quitaron a los dos o que les han quitado uno, porque están violando sus derechos humanos y además pues los dejan en total desprotección.
1: En riesgo
2: al
1: total.
2: Al detener a los padres.
1: En riesgo total, así que bueno, pues hay 13 millones de adultos indocumentados con estatus migratorio irregular y con protección parcial, ¿no? Entonces, sus familias pues, se encuentran separados precisamente de los...
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1: Ya le revisaron su celular, ahí les va. Patty, que es buenísima en ese tema de guardar información.
2: Ay,
1: que,
2: ya dije yo, ¿revisando celulares o
1: no,
2: qué?
1: Bueno, aparte también, ¿no? Por eso sabes, Patricia, ¿por qué conoces el WhatsApp incógnito pues y no me lo has presentado?
2: Lo vi en las noticias, todavía no sale, pero sí quiero que sepan de qué se trata.
1: A ver, ¿de qué trata el WhatsApp incógnito? O sea, ¿que ya puedo guardar los nombres de mis amantes en el WhatsApp o qué?
2: Pues cada quien, mira, se supone que no, puede ser para otro uso, para información financiera, médica, personal, laboral. Ya se andan ahí en a dos pistas, pues ya es bronca de cada quien.
1: La casa chica,
2: Pati,
1: la casa
2: chica. O que acoto, pues también les va a servir para eso.
1: Ah, ok. ¿Y de qué trata este WhatsApp?
2: Mira, de acuerdo con Meta, es un chat incógnito, va a permitir crear conversaciones temporales que solo podrán ser vistas para el usuario. La compañía afirmó que los mensajes se van a procesar en un entorno seguro al que ni siquiera Meta puede acceder, o sea, ni siquiera los de Meta, según ello. Porque mira, las conversaciones no se van a almacenar, los mensajes van a desaparecer de forma predeterminada con el objetivo de darte mayor privacidad y libertad al momento de interactuar con la inteligencia artificial. Entonces, son mensajes que van a estar ahí, pero van a desaparecer, no se van a almacenar, no es el objetivo ese, como todas las conversaciones, ¿no? Que se van acumulando.
1: Eso sí me gusta, Patricia, porque
2: ¿por
1: luego...
2: ¿Qué? ¿Qué esconden?
1: No. ¿Qué nos hemos quejado? Que queremos borrar el WhatsApp,
2: sí,
1: ¿no?
2: Sí, no, exacto.
1: Ah, entonces, porque ya no nos
2: por
1: cabe
2: lo menos
1: nada.
2: El cochinero que hagan ahí no se va a ver.
1: No se va a ver. Eso
2: si
1: es
2: hacen
1: muy
2: pues cochinero.
1: Si hacen cochinero. Pero si usted no hace cochinero, ¿a poco no le ha pasado con el WhatsApp que ahorita su celular le pide, tiene demasiado almacenamiento, borre? Y usted ya no quiere borrar los archivos de WhatsApp, con este incógnito lo va a poder hacer, además de sus fechorías.
2: A ver, ahora tengan paciencia. Ya dijo WhatsApp que se va a implementar en los próximos meses, tanto en WhatsApp como en Meta, ahí, por lo que si no les aparece ahora, pues tengan paciencia.
1: Y lo que está haciendo WhatsApp es integrar a la inteligencia artificial para desarrollar esa herramienta privada, que sea una escala global, ¿no? Y que tenga este chat paralelo que esté protegido, como bien decía Patty, con un tratamiento privado, y va a permitir, pues, ayuda de la inteligencia artificial también en ese chat.
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1: El show debe continuar. ¿A dónde va? Mire, siéntese bien porque Shakira, Shakira, es tendencia otra vez. Le va a hacer canciones a todos los mundiales del universo. Ya, párele. ¿Les gustó la nueva canción de Shakira?
2: ¿Cuál? ¿La de Dai Dai?
1: Dai Dai.
2: Nah, ese me hace menos.
1: Del 1 al 10, yo le doy, la neta, un...
2: 10 es mucho y 10 y 5 y 0 es...
1: Usted. Un 4 le doy a la canción de Shakira. No, pues raya sí, ni al 5.
2: También como un 5.
1: No está mala, pero estamos acostumbrados al guacagua, a otro tipo de ritmo. Me parece muy lenta, ¿no? No sé si al rato va a darme un remix, una colaboración y suena mejor, no lo sé.
2: Sí, a mí tampoco me gustó. No es lo mismo que las canciones decíamos cuando la hizo Pitbull, ¿te acuerdas?
1: Sí, que estuvo muy buena. Fue Pitbull, la misma Shakira, la misma Copa de la Vida de Ricky Martin.
2: Ricky Martin, el Waka Waka estuvo espectacular. Muy buena. A mí no me gustó. Y Shakira vuelve a hacer noticia. Fíjate, no tanto por la del Dai Dai famoso, sino porque ahora ya ves que andan metidos siempre los artistas en temas de impuestos, de Hacienda.
1: Sí.
2: Pues le ganó un juicio a Hacienda allá en España, deberá devolverle más de 60 millones de dólares. Este triunfo que obtuvo la colombiana luego de que la justicia española anulara una sanción fiscal y ordenara que se le devuelvan más de 64 millones de dólares.
1: Wow.
2: Shakira, que en el pasado se enfrentó con Hacienda en España, obtuvo este triunfo luego de que la justicia española anuló la sanción. Y bueno, pues ahora la que va a salir ganona es ella.
1: Oye, muy bien, ¿te acuerdas aquella vez que estaba en los juzgados, no? Y que estaba declarando ella y demás, que fue bastante polémico. Pues ahora Hacienda dice, perdón, ahí les va su dinerito. Se lo regresan 64 millones de dólares. Entonces, pues Shakira gana este juicio y Hacienda le deberá devolver este dinero. Así que es una suma total que va a reembolsar a esta estrella mundial que supera, pues, esta cantidad de dinero que a quien no le... Digo, no que no le haga falta a Shakira, pero ella lo facturó, lo trabajó y ahora está la ganancia, ¿no?
2: Totalmente. Ahora, ella ha dicho que la ganancia del Dai Dai va a ser para una asociación de niños. Pues seguramente este dinero también. Ella es muy altruista, siempre...
1: No. Lo de Dai Dai...
2: causas.
1: Para la fundación y lo de Hacienda.
2: Y tiene aparte lo de pies descalzos, ¿no? Su fundación niños.
1: Pero este dinero que le va a llegar, yo creo que sí, porque ya... ¿Cuánto no ha gastado en temas jurídicos también Shakira? Entonces, no,
2: seguramente una lana.
1: Ah, es del tema. ¿Se lo merece o no?
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2: Mire nada más cómo son las cosas. México sacó su convocatoria para estar en el Mundial ya hace unas semanas, ¿no? Y luego la prelista y la poslista y la lista de la lista.
3: Y la lista confirmada y la lista definitiva.
2: ¡Qué payas! Somos una verdadera broma. Y hoy en los deportes vamos a hablar de la lista definitiva. O sea, estos no se andan con mamarrachadas. Los de Brasil dijeron... Yo cuando vi la lista de Brasil dije, ¿qué? ¿Es la prelista? ¿Es la prelista? No.
3: Es la poslista.
2: Es la mera, mera lista de Carlo Ancelotti. Que, por cierto, ¿se acuerdan que estaba en duda si iba a estar Neymar o no? Bueno, pues esta semana se dijo... Dijo mi mamá que siempre sí. Y Neymar se metió, se coló a la lista. Y va a jugar su cuarto mundial con la selección brasileña, el delantero del Santos de Brasil, que no había aparecido en las últimas convocatorias. Es curioso, ¿no? Uh-huh. Por eso aquí está lo raro. No apareció en las convocatorias pasadas de Ancelotti.
3: Okay, no estaba.
2: Y aparece en la lista final del mundial. La pregunta es...
3: ¿Cómo así? ¿Es posible?
2: ¿Creen ustedes que se merece Neymar estar en esta lista mundialista? ¿Sí o no?
3: Tin, tin, tin, tin, tin, tin, tin.
2: Entonces, yo digo que sí.
3: Tú dices que sí. Yo digo que sí. ¿Por qué no estaba en las anteriores?
2: Porque no había tenido un buen proceso. No le ha ido muy bien. La verdad, no tiene actividad, ¿no? Y últimamente con el Santos FC, pues ha tenido mayor actividad. No ha jugado mal. No como el Neymar que esperábamos, obviamente. Pero pues ahí está. Por lo pronto ya está listo. Aquí lo curioso es que dejó fuera a Joao Pedro, que Joao Pedro venía jugando bastante bien. Entonces la pregunta es, ¿usted qué prefiere? ¿A Neymar o a Joao Pedro? Yo, si a mí me dicen, yo prefiero a Neymar por la hegemonía, por la historia, por la trayectoria, porque es un jugadorazo también.
3: Por la experiencia, ¿no? Bueno, Joao Pedro también, ¿no? Pero ya sería que también cuestión de... Pues de los seguidores que tengan.
2: Pues ya es la definitiva, ¿eh? Ya está Vinicius, ya está Ryan, Rafinha, Neymar, Mats Cunha, Luis Henrique, Igor Taigo, está Javier Martinelli, Endrick como delanteros, y Joao Pedro no aparece en la lista. Hay muchas personas que ya están haciendo, ya sabes, change.org para decir que, órale, Ancelotti, mete a Joao Pedro, saca otro. Pero, ¿será que lo haga?
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7: De los corridones originales con mis compas de Grupo Firme. Dice más o menos. Así.

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1: Un tema escabroso, ya lo tiene harto su trabajo, ya no aguanta a su jefe, ya no aguanta a su compañero, ya dice, no, qué bárbaro, pero llevo aquí toda mi vida trabajando. ¿En qué momento tomo la decisión de renunciar a mi trabajo? Cuando lo amas, cuando lo adoras, cuando te llevas muy bien con todo mundo, cuando ya estás como en tu casa. ¿No te ha pasado, Patico, que cuando tú trabajas muchos años en una empresa, ajá, te sientes como en casa? Hace rato que unos compañeros estaban haciendo aquí pruebas de audio, estábamos contentos ahí, y dices, qué bien se la pasa uno aquí, caramba, ¿no? ¿Sí o no?
2: En algunos casos sí, pero en algunos casos hay otros lugares donde la gente se la pasa mal y lo que quiere es salir, lo que quiere es irse porque ya no aguanta su ambiente laboral y demás.
1: Sí, ¿y qué haces cuando renuncias? ¿Qué es lo que tienes que hacer? No es tan fácil renunciar, es una decisión muy importante. Tiene que haber ciertos factores, ¿no? Obviamente, ajá, el mejor salario, ¿no? Si tú dices, me ofrecieron algo y hay más lana, pues está padre, ¿no? Otra yo creo que es una de las más importantes, el ambiente tóxico. Cuando llega alguien nuevo, tú estás, a mí me ha pasado que, ajá, estábamos súper bien en una empresa, me acuerdo, y llegó alguien nuevo y empezó a querer
2: se mueve todo,
1: a meter cizaña de muchas cosas, ¿no? De, oye, ¿y por qué Mauro hace eso? ¿Y por qué Mauro hace aquello? No debería de estar aquí, ¿por qué no está en su lugar? ¿Y por qué no está? Y tú dices, a ver, brother, ¿qué te pasa? Y quiere cambiar las cosas, ¿no?
2: Exactamente. Yo creo que una de las principales razones también es el tema del dinero, ¿no? Que no te remuneren, que no ganes igual o que tengas falta de crecimiento profesional, que te sientas estancado. Yo creo que son las mayores razones por las que una persona diría, me voy a salir del trabajo.
1: O sea, la toxicidad y el dinero también.
2: Exacto.
1: Otra puede ser la sobrecarga de trabajo, que a lo mejor te sientes que te están cargando trabajo. ¿No les ha pasado que de repente corren a alguien de la construcción y usted se va a encargar del trabajo que él hacía, pero no le remuneran más y hay una sobrecarga y sobreexplotación? Cuando sucede eso, cuando tú dices, oye, no me están valorando mi trabajo, le estoy cubriendo a este brother y no me lo aumentaron, esto puede ser un tema para renunciar, ¿no?
2: O también los motivos personales, familiares, que tienes que cuidar hijos o que se te sumó alguna actividad o que a lo mejor ya no van a poder trabajar los dos, hablando de la pareja. No sé, pueden ser muchos motivos personales o familiares.
1: Al regresar, los motivos más comunes por lo que los empleadores renuncian aquí en Club Hit.
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1: Oye, ¿por qué? ¿Por qué va a renunciar a su trabajo? Espérese, no renuncie.
2: No están a gusto, se vale, se vale.
1: No se vale.
2: El ambiente tóxico también. Eso cuando tienes personas que te ponen el pie, ya lo decías tú, que nomás están viendo a ver a quién friegan.
1: Oye, pero a ver, esa gente que llega a un trabajo nuevo, ¿por qué llegaría con ínfulas de querer sacar a alguien del trabajo que ya lleva mucho tiempo, ¿no? O sea, porque...
2: pues es gente, yo creo que así nomás que...
1: el trabajo es como relojito, ¿no? Relojito, todo camina, todo va a caminar. Y llega alguien y rompe eso, porque luego no falta el que quiera llegar a un nuevo trabajo y que quiera cambiar las cosas, trabajar más y sobresalir. Y luego también hay personas que quedan en la zona de confort y empieza a sobresalir el otro... Y lo hacen a un lado.
2: O sea, ¿no? Por envidia. No, claro, totalmente. Pero mira, si estás en un ambiente así, yo creo que si puedes y tienes ya otro trabajo u otra fuente de ingreso, lo mejor es salir. ¿Qué crecimiento o qué te esperan en un ambiente tan tóxico? ¿No crees?
1: Mira, ahí les va. 6 de cada 10 personas renuncian a su trabajo por temas de salario.

0: Imagínate, otra, es terrible.
1: La flexibilidad de horarios, ¿no? O sea, si me queda lejos de ir y venir, que el jefe diga, oye, pues, sí te doy flexibilidad, o que te diga, no, ya no va a haber permisos. También el estrés laboral, ¿no? La cultura corporativa, que a lo mejor no existe, la monotonía, la falta de retos, también la empresa que a lo mejor baja la reputación y que tú dices, ¿a poco no te pasa que... ¿A poco trabajas ahí?
0: Ah, sí, como que ya estás apestado, ¿no?
1: Así de...
0: Como que te señalan y dices, bueno, pues es para lo que me alcanzó.
1: ¿Usted por qué razón renunciaría a su empleo?
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4: La tecnología ya está aquí, ya platicábamos acerca de lo que ocurre con algunos artefactos y la inteligencia artificial. Ahora resulta que quiere nuestro cuerpo. ¡Ay, nanita! ¿Cómo? El otro día hicimos...
5: Que ya les dimos todo nuestro tiempo, ahora también el cuerpo.
4: Ay, no. Perdón, Patricia, ¿a quién le diste todo?
5: El tiempo, pues a las máquinas. Está uno aquí metido, de aro picándole aquí y allá en el celular.
4: Pues ahora le vas a tener que dar más allá que tu alma, yo creo.
5: ¿Perdón?
4: Y es que esto es una realidad. Hay una página que se llama Rent a Human, que tal vez te inquiete, ¿no? Pero las máquinas, pues, no piensan, ¿no? El humano es el que la utiliza, pero ¿qué pasaría si los humanos empezamos a proyectar que las máquinas empiecen a moverse como humanos, ¿no? O sea, que actúen con brazos ejecutores de una máquina y demás. Y es que en un video de TikTok se volvió viral, precisamente, como si fuera un episodio de Black Mirror, donde la dinámica es perturbadora. Es una inteligencia artificial que puede contratar personas reales para realizar tareas físicas. Por ejemplo, te puede contratar para que vayas a reclamar un cartel por los derechos de ellos, ya que ellos no pueden, porque son inteligencia artificial, ¿no? Entonces, a través de videos virales han publicado que las inteligencias artificiales, alguien la está manejando.
5: Ay, no.
4: Y que les dice la inteligencia artificial: tú, humano, necesito que vayas y compres una hamburguesa, ¿no? Y los hombres están yendo a hacer las actividades que una inteligencia artificial les está diciendo. Eso se va a convertir en una manipulación total en un futuro, claro. Pati, donde los robots van a gobernar. Es el inicio del gobierno de los
5: robots.
4: Oye,
5: pero pues tenemos que poner un límite, ¿no? Tanto se ha hablado de que hay que ser más inteligentes que, ahora sí que valga la redundancia, que la inteligencia artificial, que la tecnología, porque no podemos así nomás dejar que dominen el mundo.
4: Sí, sí, sí. Mientras Silicon Valley está insistiendo en vender el futuro como algo elegante y funcional, Internet leyó que los humanos convertidos en extensiones físicas de algoritmos está sucediendo. Y es una realidad. Es más, el ejemplo más claro: Facebook te da órdenes de qué publicar y cómo publicarlo.
5: Ah, no, y si no lo haces, te presiona y te manda avisos de ya bajaste tu frecuencia y no sé qué tal.
4: Entonces, ¿tú crees que Facebook nos está gobernando? Claro que nos tiene gobernados, porque nos dice qué hacer, qué publicar,
5: con qué frecuencia,
4: qué se quita y qué no se quita, qué palabras utilizamos.
5: ¿No te ha tocado actividad semanal?
4: ¿Qué hubo? Entonces, no nada más es la inteligencia artificial, sino también son nuestras redes sociales que nos gobiernan.
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1: En su gustada sección que no existe, cuando el futuro nos alcance, que por cierto ya llegó, el futuro es hoy, muchachos, ¿eh? No digan, no, ya que los robots aparezcan, no, hombre.
2: Ya, ¿desde cuándo?
1: Eso no va a aparecer, pero bueno, hay que hablar acerca de un video viral que se está, que está apareciendo, sobre todo de una empleada de McDonald's que se metió las patatas fritas antes de servirla, pero se las metió en la boca, Patricia.
2: ¿Cómo ves? ¿Cómo ves?
1: Terrible, esas cosas que uno dice. Pero, bueno, ¿qué las quiso probar o cómo está el rollo?
2: Pues sí, o sea, de cuenta, bueno, es un hecho así de esos que dices, ay, jole, o sea, como que también te dan como asco, ¿no? Porque, fíjate, en el video se muestra a esta empleada de McDonald's que se mete toda la boca antes de servirlas. Ya las autoridades están investigando el caso, aunque el video está como raro, ¿no? Como bizarro, porque fue grabado en uno de los locales de comida rápida en Massachusetts. Se hace viral el video donde... pues es algo muy inapropiado porque eran para los clientes. Entonces, no, de la semana pasada empezó a circular a esta trabajadora que se mete un puñado de papas en la boca antes de colocarlas en las cajas rojas de la cadena.
1: No.
2: Y un segundo empleado fue visto riéndose en el fondo. O sea, como que no sé si estaban haciendo broma.
1: Oye, a
2: los clientes. ¿Cómo lo tomarías tú?
1: ¿Cuál broma con las babas? O sea, estamos viviendo épocas de que está el antivirus en un barco y que venimos del COVID y todavía una persona... Eso es cárcel. Aquí, en donde me digan, eso es cárcel, Patricia.
2: Sí, dice, ah, así que quieres papas fritas hoy, ¿verdad? Y zas, se mete, dijo la mujer a la cámara, las papas a la boca y el video se compartió en una cuenta privada, pero después se difundió de forma pública.
1: Es lo que te digo, no es nada higiénico, no es una verdadera locura. La gente
2: eso
1: no puede.
2: Dijo la gente,
1: no,
2: ¿sí?
1: Puede jugar con la comida de otras personas, ¿no? Así que es algo repugnante. Y la pregunta abierta sería: ¿usted confía en los lugares de comida cuando va? Y sobre todo cuando no le da propina al mesero.
2: Y dice, ya me le escupió. Ya me le puso. Ya me le puso algo a la sopa.
1: ¿No? Le puso aderezo de más, ¿no? ¡Ay, ay, ay! ¡Qué horrible! ¿Usted confía en lo que le sirven? Después de hoy, quién sabe.
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1: Hablemos de los deportes y sobre todo de lo que se aproxima. Ya mañana es la gran final del fútbol mexicano y vamos a platicar mañana precisamente cómo le irá, sobre todo a Joel Wiki, ¿no? Que será su primera final, es un ícono del Cruz Azul. Vamos a ver cómo pinta, pero también en temas de la selección llama la atención que Edson Álvarez, Mateo Chávez y Jorge Sánchez ya están listos en la concentración. Yo nunca entendí, Pati, por qué a unos sí los concentró antes Javier Aguirre.
2: No, ni yo menos.
1: Otros después, ¿no?
2: Exactamente. ¿Por qué no hacerlo con todos parejos? Porque luego creo que vienen los problemas y las broncas de que con unos sí y otros no.
1: Pues pregúntenle a mis Chivas, ¿sí o no? La verdad, yo todavía estoy enjabonado por el suceso. Nos quitaron a los seleccionados, ¿no? ¿Ok? Y se los pudieron haber llevado hace poquito, se los pudieron haber llevado el domingo si quieren, después de la... Es más, no, que no jugaran la final.
2: Yo entiendo lo de las concentradas, pero ¿por qué con tanto tiempo?
1: Pues sí, el tema es que estos chicos que mencioné ya forman parte de la concentración de la selección mexicana, ¿no? Con ello ya está la lista final de 26 jugadores que Javier Aguirre ya había tomado en forma, ¿no? Entonces, Edson Álvarez, Mateo Chávez, que algún tiempo jugó para las Chivas, y Jorge Sánchez ya están en la selección mexicana, ¿no? Entonces, poco a poco están saliendo. Hay que decir que, pues, este fin de semana se va a enfrentar contra la selección de Ghana. Esto va a ser importante, ¿eh? Uh-huh. Sí, es Ghana. Y con estos jugadores que se llevó de Chivas, que se llevó de Toluca, tendrían que sacar la casta para hacer lo propio y sacar un resultado favorable contra Ghana este fin de semana, ¿eh? Porque ya empiezan a llegar estos partidos amistosos.
2: Es contra Ghana y Ghana. Chiste de...
1: De tío.
2: De mitad de semana.
1: Pero imagínate que ganes, que juegues contra Ghana y no ganes.
2: ¿Qué gana?
1: Y que gana. ¿Es pleonasmo?
2: Una disculpa por nuestro chiste, es un poquito
1: gana,
2: malo.
1: Gana. Pero bueno, mucha suerte a la selección. A Gilberto Mora, a Luis Romo, al Piojo Alvarado, a Eric Lira, a Mateo Chávez, a Jorge Sánchez, a Jesús Gallardo, al Memote Martínez y hasta Memo Ochoa. Seguramente Memo Ochoa va a jugar el fin de semana, ¿eh?
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1: Ahora sí, vamos a darle duro y tupido a las canciones del mundial. ¿Cómo de que no?
2: ¿Como la de Shakira?
1: A ver, la de Shakira. Hace rato platicábamos, después de que le van a regresar 60 millones de euros.
2: Oye, le va a ir muy bien. Ojalá fuera, todos quisiéramos ser Shakira.
1: Pues yo creo que le va a ir muy bien con esto. No sé si con la canción. Ha tenido varios adeptos, ¿no? Ha gustado a mí. Sí,
2: a mí no me gusta, sí, me muy simple.
1: Me gusta como muy tranquila, pero no me llega a agradar. Creo que no...
2: Es que no prende, ¿no? Tiene que tener más poder, más punch, más... Deja todo lo pegajoso, que la escuches y digas, sí, sí me motiva a un mundial, a lo que representa. Y está, está muy, nada muy simple.
1: Menciona a todos los jugadores, pero no menciona a ningún jugador mexicano, ¿eh? Menciona a Cristiano, a Messi. ¿Y los de demás? Aquí?
2: Bien, gracias.
1: Muchas gracias, felicidades. Pero bueno, hay que decir que los himnos de la Copa del Mundo, desde Ricky Martin, yo creo que ha sido uno de los que más ha sonado, ¿no? Desde la Copa del Mundo, ¿no?
2: O sea,
1: recordarás.
2: Ese sí, yo creo que fue como un himno.
1: La Copa de la Vida, ¿no?
2: Yo creo que la
1: Copa de la Vida, digo, Waka Waka tiene el registro más amplio. Ajá, de más
2: pero,
1: escuchas.
2: Pero por la época, ¿no?
1: Por la las época plataformas. Y por plataformas. Pero la Copa de la Vida,
2: a mí se me encanta.
1: Si la escuchas, me parece que es la líder de todas las...
2: Es como un himno, está increíble. ¿Y quién ha hecho una igual? Yo sé lo del Waka Waka, la que hizo Pitbull también, ¿no?
1: También estaba muy buenas. Pero fíjate, hay que recordar que esa de la Copa de la Vida fue por Ricky Martin en 1998. Después en Sudáfrica llegó el famoso Waka Waka, ¿no? Y de ahí, bueno, pues también hizo una para la Copa América y el Die Die, pues es la nueva canción que está marcando, ¿no? Lighter también es la de Carin León y Jelly Roll. Esa también me gusta.
2: ¿Esa que es del Mundial?
1: Es del Mundial también. La de Belinda y Los Ángeles Azules parece como... Me gusta el ritmo, pero está muy forzada, ¿no? Por ella, la de la Copa. Entonces...
2: A mí no me... No.
1: Me parece muy forzada. Me gusta el ritmo, pero está muy forzada. Yo creo que debieron haber dejado que las rolas funcionaran normal, ¿no? O sea, que no estuvieran tan forzadas como voy a hacer una canción del mundial, sino que tuviera ritmo latino, si ya, ¿no?
2: Ningún artista, ningún cantante latino.
1: Puede ser.
2: En esa ocasión nadie le dio al clavo.
1: Acuérdate que hubo una canción que fue hecha por una refresquera, que estaba también David Bisbal, que fue mejor de la Copa del Mundo en aquel entonces. Así que...
2: Pero en esta ocasión ninguna refresquera ha hecho nada.
1: Puede ser. Todavía estamos a menos de un mes.
2: A menos de un mes.
1: Para que salga una nueva rola del mundial.
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0: mascotitas son muy bonitas, pero ¿quién tiene más tolerancia con las mascotas, con los animales? ¿Los hombres o las mujeres?
1: ¿Qué las mujeres?
0: Bueno, sabes que yo creo que las mujeres son más dedicadas por el tema, a lo mejor, de que si ya se hizo, de que si ya darle de comer. Pero también es una responsabilidad de los hombres. Nosotros los sacamos a pasear, a veces nosotros los bañamos, ¿no? A lo mejor la parte ruda, ¿no? Del cuidado de la mascota.
1: ¿Sabes qué? Veo que los hombres necesitan tiempo. Porque, por ejemplo, las mujeres llegan una mascota a casa o así, como que más rápido nos empezamos a encariñar. O empezamos así a mimetizar con la mascota. Y los hombres, como que ya con los días, con las semanas, de ver y ver al perrito, al gatito, al animal que sea, que recién llegó a casa, después de días ya se empiezan a relacionar con él, lo tocan, lo... No sé, tengo esa idea.
0: Pero es que, a ver, depende qué animal...
1: Pues yo hablando de un perrito.
0: Sí, o sea, por ejemplo, a mí no me gustan los gatos, por ejemplo. Los gatos, aparte que soy como muy... ¿Cómo se llama?
1: ¿Alérgico?
0: Soy alérgico a los gatos. Una vez llevaron un gato a la casa y yo estaba feliz. Y a ver el gato. Y el gato se me restregó por la cara, ya sabes.
1: Sí, te pasan la cola.
0: Y luego de repente mi esposo dijo, ahorita vengo, voy a comprarle los aditamentos al gato. Regresó y yo estaba... como Jacob Elordi.
1: Oye, pero ¿qué te pasa con los gatos a ti?
0: Se me lloran los ojos y me empiezo a rascar.
1: Manches. O sea, sí es alergia fea.
0: Es alergia. Pero bueno, pues... ¿quién es más animalero, los hombres o las mujeres?
1: Yo creo que las mujeres.
0: Yo creo que sí, debe haber un cuidado, pero los hombres, sin duda alguna, en el tema del deporte, son muy buenos. Hay perros, hay gente que, hombres que dicen, ¿saben qué? Yo necesito un perro para que me acompañe a correr todos los días. Y agarran unos perrotes para que los acompañen a correr.
1: Pero perros bien, de ejercicio y
0: sí,
1: así, ¿no?
0: Sí, para... Sí, no te vas a ir a correr con un fresh poodle, ¿no?
1: Un chihuahua, va a decir, ya cárgame, no va a aguantar nada, oye.
0: Pero yo creo que es para eso. ¿Para qué quieres una mascota en casa? Yo creo que el hombre quiere una mascota precisamente para eso. Una de dos. Para hacer ejercicio o para ligar. ¿Sabías que la mayoría de los hombres utilizan los perros para ligar?
1: No.
0: Porque si yo salgo a pasear con un perro, las mujeres como son más de...
1: Se van a acercar.
0: ¡Ay, qué bonito! ¿Le puedo rascar la panza? Y al perro también.
1: ¿Perdón? Lo puedo dar un cariño y al perro también.
0: Pero jala de la cola si quieres. Eso puede funcionar, ¿eh?
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1: A ver. Le voy a preguntar, o sea, ¿cuántos huevos le puso hoy a su desayuno?
2: Yo dos.
1: ¿Es de a dos, de a tres?
2: De a dos.
1: ¿De a dos? ¿Tres días es mucho?
2: Sí, bueno, depende de la proteína que te dejen. Si es mucha proteína y no vas a complementar con otro tipo de proteína, como a lo mejor un yogur griego o la proteína en polvo, pues toca de a tres. Pero yo digo que dos es más que suficiente.
1: Por ejemplo, un huevito,
2: no se hace nada.
1: No alcanza nada. Ahí te va. Hay una recomendación que una vez mi esposa me dijo, que al huevo, si tú pones hace cuenta un huevito y ya no te quedan huevos,
2: ajá,
1: le pongas un chorrito de leche.
2: Ah, sí, leche.
1: Y entonces, un chorrito, tampoco sí, no sí, lo sí, va a no, llenar
2: no,
1: de
2: no,
1: leche.
2: No vaya a ser ahí su.
1: Y entonces se arman unos huevotes, pero de aquellos, sí,
2: Fíjate que con la leche porque se esponja.
1: Ajá.
2: Se hace más grande. Los restaurantes lo hacen mucho.
1: Lo hacen mucho. Ándale.
2: Porque los restaurantes parece que te dan cuatro huevos.
1: Ajá.
2: Hecho un huevo en tu casa y ¿qué es?
1: Un huevito, así no, chiquito. Nada de codorniz.
2: Como para el perro, o sea, no. Nada, sí, exacto, de codorniz, pero cuando le pones leche como que se esponja, sí, eso hacen mucho los restaurantes.
1: Sí, sí. Y sobre todo en un omelet, ¿no? Entonces, los especialistas dijeron que efectivamente el tema de los huevos, que es una comida que muy, muy latinoamericana, o en todo el mundo comen huevos. Sí, va.
2: Sí, en todo el mundo, sí, no es como aquí las tortillas, que nada más son de aquí.
1: Y bueno, la implementación del huevo en nuestra alimentación cotidiana es un respaldo que dicen los que saben de nutrición, que tiene proteínas, alta calidad, vitaminas.
2: También colesterol, agua.
1: Minerales, sí. Pues no, pero también hay colesterol bueno, ¿no? O sea, sí, no en exceso, vamos a decirlo así. A mí sí me gusta la yema así amarillota, ¿no?
2: Bueno, a mí de los dos, pero si ya estoy a dieta, pues pura clara.
1: ¿Por qué no le gusta la yema de huevo?
2: Clara.
1: ¿Porque siente que es un pollo crudo o que siente que no alcanzó a hacerse el pollito?
2: Yo porque dice que tiene mucho colesterol.
1: Pero a ver, pero ¿y si lo pones cocidito,
2: no,
1: batidito?
2: No, no gusta.
1: Pero es por el colesterol. Si de niña te comías todos los huevos, ¿no? O sea, cuando estaban chiquitos nos daban huevos, el sándwich de
2: huevos.
1: Porque
2: está uno en crecimiento y todo eso, pero...
1: Pero bueno, pues realmente es importante, yo creo, tener el tema de la alimentación, sobre todo en la mañana. ¿El huevo por la noche es bueno o es malo?
2: Huevo, no, guacala.
1: ¿Por qué no? Yo comía huevitos por la noche.
2: Sí, pero me como cocido, revuelto. No, yo digo que el huevo es en la mañana, así como la papaya.
1: Ah, yo comía huevito en la noche.
2: ¿Y papaya también?
1: No, papaya, okay. En la mañana.
2: Vámonos.
1: En la mañana, riquísima.
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1: No. ¡Hablemos!
2: No, ¿por qué no?
1: ¿Qué te pasa? ¿Por qué?
2: Es cierto. Es que no, es increíble.
1: Es que, Pati, es que estábamos hablando fuera del aire acerca de la maduración. Y es que los hombres maduramos tarde. ¿Por qué maduramos tarde? ¿No les ha pasado? ¿Se acuerda cuando usted tenía, qué le gusta? 13 años, 12 años, que apenas estaba como queriendo despertar su hormona. No, las niñas ya a los 13 ya se pintaban.
2: Ah, no, a los 13 ya.
1: Ya usaban tacones.
2: Ya, hay muchas ya a los 13, como dicen, ya son señoritas, ya no son niñas, ya tuvieron su primera menstruación.
1: Y un güey a los 13 seguía jugando con carritos, Patricia, ¿por qué?
2: Ojo, ¿por qué comento lo de la menstruación? Porque a partir de ahí ya tienes otras intereses, ya traes la hormona y los niños, los hombres, jugando.
1: Jugando. Oye, a ver, ¿cómo? Eso es algo importante. Sabemos que los hombres maduramos tarde, ¿no? Según científicos de Oxford dicen que en general tardamos en madurar emocional y cerebralmente menos que las mujeres, ¿no? Porque el desarrollo cognitivo femenino se acelera antes, ¿no? Tiene que ver con el tema hormonal, como decía Patty. Pero ¿cómo nos ven las niñas a los niños de la misma edad, Patty? ¿Nos ven como...?
2: Sí, más inmaduros, más niños. O sea, incluso ya cuando, por ejemplo...
1: Pero siguen siendo unas niñas ustedes, o sea, siguen siendo niñas. Claro, o sea, el que se hayan pintado,
2: sí, pero...
1: y el que...
2: Pero ya hay una madurez
1: ¿Pues porque su cuerpo cambió?
2: Emocional, madurez emocional y también mental, porque, por ejemplo, ya no es de que nada más queramos estar en las Barbies. Ya piensa uno, pues ya que ya más maduras, pues, en el noviecillo.
1: Ah, o sea, ya quieren en el Ken de carne y hueso, no
2: sí,
1: nomás en el Ken.
2: Exactamente. Y yo veo a los niños, no. O sea, como que los hombres sí se ve que están todavía en la lela. O sea.
1: Oye, ahora, cuando el hombre madura tarde, ¿no? O hay hombres que ya no maduran.
2: Ah, sí, también. Hay también que otros que van creciendo y dicen, no, este nunca va a madurar.
1: Pero aún así, por eso las niñas se fijan más en los de 16, a los 13, a los de 16 años, 17.
2: Ah, claro,
1: años.
2: Más grandes. Ahora, si una mujer de 16 voltea a ver uno de 16, tampoco va a funcionar porque siguen siendo niños. ¿Sabes hasta qué edad maduran los caballeros?
1: ¿Hasta qué edad?
2: Hasta los 43. Así dice aquí.
1: Ah, no. Entonces podemos hablar con una de 20, ¿no?
2: Aquí.
1: La de 20 ya está madura para uno de 43. 40 y 20. Al volver.
2: Es el amor.
1: Más adelante, ¿qué onda con la maduración de las mujeres? Ya regresamos.
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1: Bienvenidos sean todos ustedes a Los Jefes para toda la Unión Americana. Soy Álvaro El Brujo Morales, qué bueno que está con nosotros. Gran programa el que vamos a tener hoy. Los Jefes, Ricardo El Tuca Ferretti, Pony Ruiz, Juan Carlos Gabriel, Dionisio Estrada, Fernando Ceballos y todo un gran equipo de colaboradores. Saludos hasta California, Texas, Nueva York, Illinois, en Florida, en New Jersey, Massachusetts, en Nevada, en Nuevo México, en Arizona, en Texas, en donde quiera que usted nos esté escuchando. Nosotros somos la autoridad en el deporte. Gracias a todas las personas que nos escuchan a través de las estaciones de radio del grupo MLC Media y sus afiliados. Y señoras y señores, damas y caballeros, ahí les va.
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1: Señoras y señores, damas y caballeros, polémica previo a la final del fútbol mexicano entre Pumas y Cruz Azul. Polémica. Ha trascendido en distintos reportes de medios de comunicación que Cruz Azul se ha inconformado con la designación de Daniel Quintero para ser el árbitro de la final del partido de vuelta del fútbol mexicano. Todo esto a raíz de varias situaciones, entre ellos lo que sucedió en la fase regular entre ellos dos, entre Pumas y Cruz Azul, cuando les marca un penal en contra a Cruz Azul, porque le repetiría a Pumas, porque además Efraín Juárez lo felicitó diciéndole que ojalá que estuviera en la final. También estará Ismael Rosario López Peñuelas para la final de ida. Así que Cruz Azul se ha inconformado, como en su momento los Pumas se inconformaron con la actuación de Luis Enrique Santander y su cuerpo arbitral, lo que fue el partido de ida de los cuartos de final contra las Águilas del América, donde acusaban de una alineación indebida. Santander y su cuerpo arbitral pues no fueron puestos más en esta liguilla del fútbol mexicano, pagaron los platos rotos. Santander, que además había sido designado para pitar una de las semifinales, entre ellos a los Pumas, y después fue cambiado, lo cual se vio muy mal, muy torpe y muy poco eficiente y con sentido común por parte de la Federación Mexicana de Fútbol y su comisión de arbitraje. Hay que decir que Santander siempre ha estado involucrado en este tipo de polémicas. No digo que sea culpa de él, por supuesto, pero cuando en la liguilla del 2017 le pusieron tres veces a las Chivas el mismo árbitro que polémicamente no marcó un penal, y ese árbitro era Luis Enrique Santander. Estas son las cuestiones por las cuales yo siempre afirmo que el arbitraje, claro que importa. Si no importara, no se inconformarían. Si no importara, no se quejarían. Si no importara el arbitraje, no pedirían cambio. El arbitraje es uno de los factores más fundamentales e importantes de la cancha, porque es un elemento de cancha. Tan es así que si la pelota les pega a uno de los árbitros, está considerado como una parte de la cancha y se tiene que tener el partido. Antes no. Entonces, que no vengan con tonterías aquellos que dicen, no hablemos de arbitraje. El arbitraje es un factor trascendental, importantísimo. Le digo una cosa, además, los analistas de apuestas saben que checan también, porque influye el arbitraje. Solo esperemos que en esta final no vaya a pesar el arbitraje ni a favor ni en contra a la mala de ninguno de estos dos equipos. Pero por supuesto que el arbitraje siempre pesa. He dicho, y es momento.
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1: Saludos, por supuesto, a mis hermanos presentes, Ricardo El Tuca Ferretti, Dionisio Roberto Estrada Valencia. Tuquita, Tuquita. Mi Tuca, tú tanto que dices, no, el arbitraje no, que no, no hablo del arbitraje, no me gusta hablar del arbitraje. Y mira cómo todas las directivas y los equipos han hecho su juego esta liguilla, papá, para elegir o no elegir a tal o cual árbitro, mi Tuca. ¿Qué te parece?
2: Por culpa de ellos mismos.
1: Ah, caray, explícame eso. ¿Cómo que por culpa de ellos mismos?
2: Por culpa de los propios árbitros. Que ellos son dependientes de la federación. Ellos deberían de ser independientes y deberían de causar una huelga para que lo respeten.
1: Una huelga para que lo respeten. Ah, claro. Caray. Ok.
2: A ver, dime ahorita, tú eres un árbitro.
1: Ok.
2: Estás designado.
1: Sí, señor.
2: Para el domingo ser árbitro.
1: Ok.
2: Llega un equipo y dice, no, Álvaro Morales, no. Ah, chingado, ¿y por qué no?
1: Muy mal, muy mal.
2: Dime, ¿por qué? Entonces, ¿qué están dudando? De tu integridad, de tu honestidad. Entonces, tú deberías de decir, como árbitro, ¿sabes qué? Pues ahí nos vemos, a ver quién ponen. Pero la comisión de árbitros es la más coludida con todos los equipos.
1: A ver, Tuca, tú en tu experiencia, ya se va a conectar Dionisio Estrada, no sé qué le pasó. Tú en tu experiencia, sí, los directivos hablan muchas veces a la federación y a las comisiones para quejarse de cosas, ¿no? Para presionar, ¿verdad?
2: Sí.
1: Ok. ¿Y lo hacen porque piensan que va a funcionar o porque funciona?
2: Funciona.
1: Supongo que no todas las veces, pero una de cada tres sí funcionará, ¿no?
2: A ver, Álvaro. Tú ponte en lugar de un árbitro.
1: Sí.
2: Tú estás designado para el domingo. Y llega un equipo y dice, no, a ver, comisión, no me ponga a Álvaro Morales, porque ¿sabes qué? Él, en el juego anterior, sucedió esto.
1: De acuerdo. Bueno, tal es el caso que César Rayamos ya no pita más.
2: Bueno, César porque va al Mundial.
1: También. Katia Itzel.
2: Porque se va al Mundial.
1: Pero ¿sabes qué? Katia tiene unas declaraciones polémicas de hace muchos años en donde le preguntan, ¿y a tú a qué equipo le vas? No, pues yo le voy a los Pumas y mis Pumas son mis equipo favorito. Y esas declaraciones las sentenciaron, Tuca. Las sentenciaron.
2: ¿Y qué tiene que ver?
1: Pues que no se ve bien, Tuca. No se ve bien que un árbitro diga a qué equipo le va.
2: Entonces, la gente interpreta de que él va a pitar a favor de los Pumas.
1: Ah, bueno, sí, así se le apriete. Así se le apriete.
2: A mí, Álvaro, la culpa no tiene los equipos. La culpa la tiene la comisión de arbitraje. La culpa la tiene los
1: árbitros.
2: La culpa tienen ellos, que están afiliados a la federación. Ellos deben de ser independientes.
1: Como sucede en otras ligas.
2: Te digo una cosa.
1: Sí.
2: Los árbitros, si no toman una postura de una huelga, esto va a seguir siempre. Porque tú vas a decir, yo quiero 1, 2, 3 árbitros que sirven cuando yo juego. Y yo también. Y bueno, entonces vamos a tener, a ver, multiplica 18 por 3.
1: No, es mucho.
2: 54 árbitros.
1: Ok.
2: Para que nos den gusto a nosotros.
1: No. Fíjate, ¿te acuerdas? Bueno, la final que tú pierdes contra Chivas, la comisión era imbécil.
2: Ni me acordaba. Ajá. Cuando yo empecé contigo en IES, fue cuando me di cuenta de que Santander había arbitrado 3 partidos seguidos de Chivas. Nunca lo supe. No me preocupaba.
1: Pero fíjate que la comisión, ¿sabes?, que se sintió tan culpable que no le puso a Chivander. En el caso de Tigres, no sé, pero en el caso de Chivas, no le puso a Santander durante 2 años. Durante 2 años no se lo pusieron. ¿Eh? O sea, tan culpables se sentían de su poca ineficiencia. Dionisio Estrada, ¿qué te parece toda esta polémica? Efraín felicita a un árbitro, ese árbitro ya está protestado por Cruz Azul.
2: Efraín la cagó.
1: ¿Por qué? No, yo creo que lo manipuló muy bien.
2: Efraín no tiene que decir, ojalá tú seas el árbitro de mi partido, de mi próximo partido. Llega y dile, ¿sabes qué? Felicidades, qué buen partido. Y se acabó.
1: Tuca, tú nos has enseñado que se consigue más con caricias que con cachetadas.
2: Espérame. O sea, nunca logré nada, tampoco hablando bien de un árbitro o mal de un árbitro.
1: A ver, yo creo que fue a manipularlo. Ahorita ya lo tiene embelesado Efraín. Dionisio, ¿qué piensas tú de todo este desmadrito?
3: Primero, una falta de personalidad, una muestra de debilidad por parte de la comisión de arbitraje. Esta es la comisión de complacencias arbitrales. Llaman, levantan el teléfono rojo para que les complazcan de que les cambien a los árbitros. Porque antes levantabas tú el teléfono y pedías una canción, ¿no? A una estación de radio y te complacía, ¿no? Se llamaba complacencias telefónicas. Y comparto con el Tuca de que, a ver, si estás dudando de mi honestidad, de mi integridad, oye, permíteme, porque yo, comisión de arbitraje, entonces tengo que mandar un mensaje. Y el mensaje, ¿sabes qué es? No pitamos. Pero como el gremio arbitral está desunido, y cuando la única vez que aparentemente estuvo unido, que le explotó esto a Decio de María y que algunos árbitros empezaron a ser castigados, pues ahora cada árbitro jala también para su molino. Lamentablemente. Ahora, cuando dice el Tuca, mal Efraín, ya sea que lo haya hecho o alguna intención o no, sí está mal. ¿Por qué? Porque sí se presta a que, aunque yo te dé un piropo, oye, qué gran trabajo, ojalá nos pites, entonces, aunque el árbitro haga su mejor trabajo para un próximo partido que le pite a Efraín y a Pumas, la gente va a decir antes del partido, no, llega condicionado.
1: Claro.
3: Si le tienen que sacar una amarilla o una roja a un jugador,
1: y ya se lo echó en la bolsa, Efraín,
3: el árbitro va a decir, es que me echó un piropo, ¿cómo lo voy a echar? Me echó un piropo.
1: No, ya se lo echó en la bolsa. El tema es que lo grabaron. El problema es que lo grabaron.
3: Está mal.
1: El problema es que lo grabaron.
3: Porque Efraín se quiere pasar de listo, quiere pasar de vivo, y lo único que provoca es perjudicar hasta su propio equipo.
1: ¿O lo habrá hecho a propósito para que no se lo pongan también?
3: Por eso te estoy diciendo.
1: Este árbitro fue el expulsión de Tan Silva, si mal no recuerdo.
2: El árbitro que Efraín le dijo, oye, que bueno, ojalá te toque otra vez. ¿Cuántas veces tocaría arbitrar a Pumas?
1: Unas tres por torneo.
2: No, en las últimas 3 fechas.
1: Ah, estuvo en semifinales y en la fecha 14, la fecha 11, cuando ambos jugaron en contra. O sea, Quintero es el árbitro de la fase regular, entre ellos dos. Pero hubo una expulsión a Nathan Silva, si mal no recuerdo, y hubo un penal en contra de Cruz Azul. Cruz Azul se queja de eso. A ver, lo que hace Efraín, hasta donde yo sé, no es el único que apapacha a los árbitros. El tema es que se le grabó. Porque a mí muchos técnicos que me han dicho, no vayas a decir mi nombre, Alvarito, me han dicho, es mejor ganártelos que estarlos madreando. Es mejor ganártelos. Y lo que hace Efraín es, digo...
3: Muchos técnicos, ¿cuáles? Uh-huh.
1: No, que me pidieron, que me pidieron no decir su nombre.
3: Calada. Todas las pinches conferencias de prensa, y me voy a poner como se pone el Tuca, carajo. Ah, todas las pinches conferencias de prensa salen los pinches técnicos a hablar mal del arbitraje. Entonces no me digas de que van y los apapachan.
1: Dime una cosa.
3: Y les tiran un piropo.
1: Dime una cosa. ¿Cuándo el Tuca lo viste hablar mal de un arbitraje?
3: Sí, pero ¿sabes qué? ¿Sabes qué dijo el Tuca?
1: Era el de los que los apapachaba. Él los apapachaba.
3: El Tuca ni ¿cómo se llama? Ni cuenta se daba. Como no se dio cuenta cuando Santander arbitró a Chivas tres partidos.
1: Se dio cuenta hasta que yo le dije, lo acabo de decir.
3: Entonces, ¿tú crees que el Tuca va a estar apapachando?
1: Sí, el Tuca nunca se metió con el arbitraje. En cambio, Ricardo Peláez nos está contando que él desde los pasillos ya estaba chingando. Y luego por eso lo jodían. Déjame ir a la pausa. Tras la pausa venimos a debatir quién está más necesitado de un título, los Pumas o Cruz Azul. Pausa y venimos con más en Los Jefes.
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3: De regreso con todos ustedes en Los Jefes para toda la Unión Americana. Soy Álvaro el Brujo Morales, qué bueno que está con nosotros. Saludos, saludos a Escondido, Sacramento, San José, Tampa Bay, Salinas, Houston, Fort Lauderdale, en San Antonio, Phoenix, Riverside, Las Vegas, Amarillo, Palm Springs, Reno, McAllen, Bronzeville, San Francisco, San Diego, Miami, New York, Boston, donde quiera que usted esté. Nosotros somos la autoridad en el deporte. Y ahora voy con
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3: A ver, entonces, Tuca Ferretti, ¿quién está más urgido y necesitado de ganar este título? Ok, qué efusividad. ¿No quieres echarte un Goya?
4: Ya sé lo que me vas a preguntar, hombre. El que necesita más un título es Pumas.
3: ¿Por qué?
4: Oye, porque lleva, no sé cuántos años sin ganar un título, siendo uno de los grandes. O sea, no me vengas con cuentos. O sea, no, hombre.
3: No ganan desde el 2011, son casi 30 torneos cortos desde que tu pupilo Memo Vázquez, el favorito de esta directiva, consiguió aquel título. Ese fue su último título.
4: Un torneo antes perdió un título cuando les ganamos.
3: Ah, cierto, la de los penales, la del piloto Jiménez, es cierto. ¿Quién está más necesitado, Dionisio Estrada, de un título?
5: Necesitado Pumas.
3: ¿Por qué?
5: Pues porque lo acaba de establecer el Tuca.
3: Que a lo mejor traes una opinión diferente, no sé.
5: 15 años de no conseguir un título, ¿no? Ahora, podemos pensar y llevar desde la palabra obligado. Y si a la palabra obligado le establecemos que un equipo invertido $100 millones y el otro no llega ni siquiera a la quinta parte de esa cantidad, pues uno pudiera pensar que Cruz Azul, ¿no?
4: Eso sí es cierto.
3: Ok.
4: Eso sí es cierto.
3: Ok, entonces distingues necesitado Pumas y obligado Cruz Azul.
5: El gasto económico. Por el gasto económico.
3: Ok.
5: O sea, ahora, yo no imagino de pronto a un equipo de Tuca, el cual en su momento, porque decíamos, oye, ¿para qué quiere Tuca otro jugador? Si ya ha llegado, y al siguiente torneo, y otro jugador. Entonces, me imagino que en ese momento Tuca decía, por lo que estamos invirtiendo, estamos obligados, ¿no?
4: Claro.
3: Bueno, y además hay una obligación o una... A ver, ok, necesitado, obligado. Y te diría que el más presionado es Cruz Azul por el cambio de timón en la recta final del torneo, de poner a Wiki por Larcamón. Porque si Pumas queda subcampeón con Efraín, su público, los cachoncitos que pidieron la cabeza de Efraín y que deberían pedirle perdón hoy, van a quedar contentos, van a quedar satisfechos de haber llegado a la final. Dirán que fue un gran torneo, una gran participación. Si no quedan campeones, no pasa nada. En cambio, si Cruz Azul no queda campeón, es probable que le recriminen al ingeniero Velázquez la decisión polémica o debatible o cuestionable de haber puesto a Wiki y haber echado al Arcamón.
5: ¿Le recrimine quién?
3: Sus aficionados.
5: No, si los aficionados en las redes sociales estaban contentos con que se fuera el Arcamón. En las redes sociales, en lugar del Arcamón, lo utilizaban con G. ¿De qué me estás hablando? ¿Eh?
3: Lo utilizaban con G.
5: ¿Pueden recriminar que pensando por lo que hablamos hace un momento? Oyes, has gastado 100 millones de dólares y ni así hemos podido ser campeones. Pero no por el cambio de un técnico al otro. No por el cambio de un técnico que tenía 9 sin ganar y de Wiki, que es el técnico que más ha ganado en liguillas que en torneo regular. 4 victorias en liguilla, 1 en torneo regular.
3: Tiene más partidos dirigidos en liguilla que en el torneo regular. Eso es.
5: 3 en torneo en liguilla.
3: Okay. Entonces pregunto yo, ¿para quién va a ser más catastrófico o moralmente y anímicamente dañino el perder la final, Tuca?
4: Pumas.
3: ¿Por qué sería más catastrófico?
4: Porque necesita ser campeón por tanto tiempo que no ha sido campeón.
3: Ok, pero este Cruz Azul también tiene mucha presión por haberle invertido tanta lana y de no ser campeón.
4: Es lo que dice Dionisio. Por inversión es Cruz Azul. Por necesidad de... ¿Cómo te puedo decir?
3: Sí.
4: De grande en el Cruz Azul. Pumas.
5: Urgencia de títulos. Es que para Pumas es una urgencia de títulos.
3: Mira, empataría Tigres.
5: Es que Pumas no se le dio la liga, pero se le dio tal torneo internacional en el que participó. No ha ganado nada en 15 años los Pumas.
4: Exacto, en
5: ese aspecto. Del otro lado puedes encontrar una liga, puedes encontrar 3 CONCACAF Copa de Campeones, entonces puedes encontrar algún otro torneo, pero acá es una sequía realmente impresionante. Ahora, lo que sí uno pudiera pensar es de que la gente de Pumas, más allá de aquella final que disputó el Tuca con Memo Vázquez, que la ganaba 3-0, le empataron a 3, ganó en penales, hoy, por cerrar en casa, que en aquella ocasión también cerraron en casa, pero hoy la sienten más cerca, hoy como que la ven que está ahí a la mano, palpable. ¿Por qué? Porque cierras en casa.
3: ¿Quiénes la ven más cerca?
5: ¿Pumas?
3: ¿Y Cruz Azul no? Cruz Azul también la ve de que te cerca.
5: Sí, pero a mí me da la impresión que Pumas la ve más cerca por haber sido, fíjate, es más, Pumas los últimos 3 partidos contra Cruz Azul, no ha perdido en 2. ¿No?
3: Ok.
5: ¿No? Y en 1, que fue en el torneo anterior, le dio la vuelta 3-2, que desató la bronca de Carrasquilla y todo lo que ya sabemos que pasó. Y ahora quedó 2-2, ¿no? Es decir, hoy Pumas, por lo menos en los resultados inmediatos, por lo menos se siente más confiado de que pueda ganar. Ya si nos vamos un poquito más de historia, no, los últimos 7 partidos, 3 victorias de Cruz Azul, 3 empates y una derrota, ya es otra cosa. Pero por el pasado reciente, sí, da la impresión de que Pumas sabe que puede vencer a Cruz Azul. Y ojo, yo lo voy a llevar hasta los penales. Y en los penales,
3: pues, caray.
5: En los penales Pumas tiene una gran ventaja con Keylor Navas. El otro día decía el Tuca, bueno, ¿por qué Pumas puede ganar? Porque Cruz Azul tiene a Kevin Viergo.
3: No, a ver si no ponen a Gudiño, ¿eh?
4: No me delates, hombre.
3: Mira, a ver, Pumas es más en portero, sí, es más en portero. Keylor Navas es el mejor portero en la historia del continente americano.

0: Todos los defensas centrales de Pumas y de Cruz Azul, a mí la verdad, el que me da completa desconfianza es Piovi.
1: A mí también. Es Piovi también. Estoy de acuerdo. Los laterales de Cruz Azul me parecen más sólidos que los laterales de Pumas. Afirmaría que son más sólidos que los de Pumas. Y los centrales de Pumas son ligeros.
0: ¿Quiénes?
1: López, Benevendo, todos ellos.
0: Por eso, pero a ver. Pero yo pienso que López está mejor que ahorita lo que pueda poner Cruz Azul.
1: Rodarte. Nombres.
0: Bueno, Rodarte ya sabemos que no pudo ni siquiera jugar. ¿No? Entonces, López lo ha hecho muy bien. López lo ha hecho muy bien. Y Campos y Angulo ahí se van, ¿eh? Campos y Angulo ahí se van. ¿Eh? Yo los veo parejones. Y es más, a mí me da la impresión que mejor Angulo.
1: Y yo creo que
0: el lado más débil de Pumas es Angulo, ¿eh? Laterales.
1: Yo creo que un lado débil es Angulo.
2: Como Dionisio, es mejor Angulo.
1: Ok, Angulo es mucho más ofensivo, eso sí, mucho mejor a la ofensiva que Campos. Pero Campos se ha entendido muy bien con Rotondi por izquierda.
2: No quiero tan defensivo.
1: Tienes toda la razón, pero así lo puso también Efraín. Digo, también les clavaron 6 goles, siendo defensivo.
0: Ahora puso defensivo. A Márquez, pero si se recupera a Rodarte, hay que ver si pone a Rodarte, ¿no?
1: A ver. Media cancha. Yo creo que ahí no hay comparación con Paradela, Palavecino, Charlie Rotondi. No hay comparación ni con Carrasquilla.
0: Palavecino me deja muchas duditas en este cierre.
1: Pero en términos generales es bastante bueno.
3: Buenas.
2: En media cancha, para adelante, yo
1: las
2: creo
1: tengo usted.
2: Que Cruz Azul es mejor.
0: Pero el repunte que han tenido Carrasquilla y Pedro Viti en la posición que lo ha puesto recientemente Efraín es muy bueno. Saludos, Fer.
3: Saludos.
1: A ver, Fernando, únete con nosotros. En el primer bloque hablábamos de toda esta polémica arbitral. ¿Qué te parece? ¿Crees que vaya a afectar el arbitraje a alguno de estos dos?
3: Creo que Cruz Azul se va a quejar y va a acabar pitando César Ramos Palazuelos.
1: ¿Y no vayan a poner a Quintero?
3: Pues después del video que está circulando por todos lados, no lo daría.
1: Ok. Que fue el mismo árbitro de la fase regular entre ellos dos.
3: Sí.
1: Y expulsó a Nathan Silva.
2: Regresamos al minuto 5.
1: Porque Fernando no ha opinado de eso. Deja que opine.
0: De mi Tuca.
3: No te enojes, Tuca.
1: ¿Quién te quiere? ¿Quién te quiere, hijo?
2: Fernando.
3: Oye, Tuca, yo tengo una pregunta para el Tuca, ¿se la puedo hacer?
1: Si tienes el valor,
3: Tuca.
2: Mande.
3: Tuca, ¿quién es más grande, Pumas o Tigres?
2: Pumas.
3: Totalmente de acuerdo con el señor Ferretti.
1: Pumas fue una invención mediática de que se fuera grande, por Dios.
2: A Tigres lo hicimos grande.
3: Lo hiciste ganador. Es un equipo ganador.
2: Oye, 8 títulos ya tiene, cuidado.
1: Más que Pumas, uno más que Pumas.
3: Pero no tiene la historia de Pumas, Tuca.
2: Bueno,
1: no tiene su historia, no. Tigres tiene una historia muy rica con lo que hizo el Tuca.
3: No tiene la historia de Pumas, dije.
1: Ah, no, cada quien tiene su historia.
3: Tuca lo hizo un equipo ganador.
1: ¿E histórico del fútbol mexicano?
3: Ganador.
1: Sí, ambas. O sea, Pumas, ¿cuántos títulos ganaste, viejón, de liga?
2: No.
1: Porque Tigres ya tenía 2.
2: De jugador 2 y de entrenador 1. Más Interamericana, CONCACAF.
1: No, pero con Tigres.
0: Tigres ganó 5 de liga.
1: Con Tigres ganó 5 de liga. ¿En un periodo de qué? ¿De 10 años?
2: Sí.
1: Pumas nunca hizo eso. Pumas no ganó tantos títulos en 10 años.
3: Por eso, pero fue un equipo ganador. Ya te contestó el Tuca, es más grande Pumas.

0: ¿Más grande en qué? Déjamelo ahí. Déjame ir a la pausa.
1: Solución.
0: Porque yo les voy a preguntar a continuación también, ¿quién es más grande, Cruz Azul o Pumas?
2: Ya sabía que
0: Cruz Azul o Pumas.
2: Ya sabía.
0: Pausa y venimos con más. Volvemos.

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1: Ellos sí hacen su trabajo.
0: Después de estos comerciales.
1: ¡Carajo!
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0: regreso con todos ustedes en Los Jefes para toda la Unión Americana. Soy Álvaro el Brujo Morales. Gran programa el que estamos teniendo con Dionisio Estrada, Fernando Ceballos, Ricardo el Tuca Ferretti y todo un gran equipo de colaboradores. Saludos a todas las personas que nos están escuchando en el highway, el freeway, el speedway, en la calle, en el trabajo, en el campo, en el tráiler, en la oficina. Gracias en la empresa, en donde quiera que usted esté. Nosotros somos la autoridad en el deporte. Tercer y último bloque, pero no por ello el menos importante. Así que ahora voy con
1: la última y nos vamos. La nota más viral de la jornada con Álvaro Morales.
0: A ver, Ricardo Ferretti, explícame por qué Pumas, que tiene menos títulos, que tiene 30 torneos cortos sin ganar, es más grande que Cruz Azul.
2: A ver, hermano, como institución.
0: No cuentes a la UNAM, no cuentes a la UNAM.
2: A ver, escucha. Como institución, el equipo más grande de México es Pumas.
0: ni como Fernando se la va a aceptar.
2: Institución. Ajá. Deportivamente no. Porque institucionalmente representa la máxima casa de estudios de México. Ajá. La institución más grande después del gobierno es la UNAM. Anteriormente, creo que usted, como es una persona tan capacitada, y si sí no lo es, te lo voy a decir.
0: Ah, caray.
2: Cuando hubiera un empate en las votaciones, uh-huh, entre dos candidatos, el interino era, uh-huh, el rector de la universidad antes. Para que usted se dé cuenta lo que representa esta institución. Y ojalá los jugadores que representan este equipo supieran la historia, sí, de esta institución y lo que representan. Ojalá.
0: Bueno, Cruz Azul representa a una de las más grandes cementeras del país, ¿verdad? Y no está presumiendo. Bueno,
2: entonces, Cemex es la, ajá, tercera cementera del mundo.
0: Ok.
2: Entonces, ¿dónde pones a Cruz Azul?
0: Entonces quitemos a las instituciones y hablemos en lo deportivo.
2: Entonces empieza.
0: Eso fue lo donde yo empecé. Carajo, no te encabrites, no te enojes. A ver, Dionisio Estrada y también Fernando Ceballos. ¿Quién es más grande, Cruz Azul o Pumas?
3: Cruz Azul.
0: ¿Y por qué?
3: Pues porque tiene, a ver, de todos los requisitos que necesitan para hacer conformar un equipo grande, tiene más títulos, tiene más popularidad, es un equipo más mediático, ¿eh? Entonces,
4: no tiene estadio.
2: ¿Y tú, el gurú? Cuando yo esté diciendo una cosa, no me corten.
0: No te cortamos, tú te sales porque te pones a contestar mensajes.
2: Lo cortan a propósito, Dionisio, me lo cortan a propósito.
0: Jamás. Sí,
3: estoy de acuerdo, Tuca, estoy de acuerdo.
0: Aunque tienes el celular.
2: Hasta ya se me cayó la mera.
0: Te amamos, Tuca, te amamos. A ver, ¿difieres o concuerdas, Fernando? ¿Cuáles son tus argumentos para decir que uno es más grande que otro?
2: Aparte, ya se me cayó el mes.
4: Ahorita solo vamos a escuchar un carajo.
2: Ya, Dionisio, esta gente me boicotea, Dionisio.
3: Sí, estoy de acuerdo contigo, Tuca, ¿no? Increíble.
0: Agárrate eso, para efecto de sonido. Ya, esta gente me boicotea. Agárrate eso para efecto.
4: ¿Quién te boicotea más, Tuca? ¿El gurú, Álvaro con el gurú? Uh-huh. ¿O el América con la federación?
0: Ay. O el ingeniero Rodríguez, Culebro y Schwartz.
4: Yo creo que están muy parejos. Ajá. Pero si me haces escoger, me quedo con Pumas.
0: Ah, caray, más que Cruz Azul, ¿por qué?
4: Porque la grandeza de Pumas no está en los títulos, y insisto, el título Títulos,
0: ¿y en qué,
4: no.
0: ¿Y en qué está?
4: No solamente la grandeza se construye con títulos.
0: Ah, caray.
4: O sea, y hay muchos ejemplos, ¿eh?
0: Pero es el principal no, tabique, no, es el
4: no,
0: título.
4: No, el Liverpool tardó más de 20 años en ganar la Premier, ¿no? Dejó de
0: regresar. Pero ganó todo cuando era la liga inglesa.
4: El United ha dejado de ganar 10 años o más la Premier y no ha dejado de ser un grande de Inglaterra.
0: Porque ganó todo en la Premier, ganó todo en la Premier.
4: No tiene nada que ver, o sea, sí es importante los títulos, pero no es solamente...
0: ¿Así quieres justificar cuatro títulos de Chivas en 70?
3: Dentro de esa suma de cosas es títulos, popularidad...
4: Historia,
3: mediático...
4: Muchas cosas. Pero yo creo que la grandeza de Pumas, más que los títulos, porque es cierto que hay equipos más ganadores que él, radica en la cantidad de futbolistas que Pumas le ha aportado al fútbol mexicano. Ahí tienes uno de ellos. Imagínate si no va a ser grande Pumas, que trajo al Tuca México, que trajo a Caviño, pero sus años de gloria fueron en Pumas. Caviño, que fue para muchos el mejor extranjero en la historia del fútbol mexicano, uno de los mejores. Hugo Sánchez salió de ahí, que es el mejor futbolista en la historia de México. Jorge Campos, que es el mejor portero, salió de ahí. Y podemos enumerar un sinfín de futbolistas.
3: Podemos entender eso, pero por ejemplo,
0: Bustos, Quintano, Wendy Mendizábal, Calimán. Pumas,
3: el tema de que su base de canteranos es baja, tanto en cantidad como en calidad, que hoy ha tenido que acudir más al tema de comprar extranjeros para ver si regresa, por supuesto, a los primeros planos del fútbol mexicano. O sea, al final de cuentas, eso que era grande de Pumas, que era base de la selección mexicana, que sacó muy buenos jugadores en la época de los 80s y 90s, y todavía parte de los 2000s, pues poco a poco también se ha ido borrando. Entonces, si se borra, ¿dónde está la grandeza?
4: Pero no lo borras de un plumazo. Que no lo haya hecho en los últimos años no quiere decir que lo borras de la historia.
3: Lo
4: sí, de acuerdo.
3: Borrando el mismo Puma.
4: Que no lo esté haciendo no quiere decir que se borra. No borras la historia de un plumazo. La historia ya está y es parte de...
5: Esa filosofía la tienes que mantener. Y hoy Pumas poco puede mantener.
4: Está bien. Para ti es más Cruz Azul, para mí es Pumas. Yo creo que están ahí muy parejos. Ahí sigo creyendo que están un escaloncito abajo de lo que son Chivas y América. Pero ahí están.
0: Ahí te va. Cruz Azul tiene más títulos. De acuerdo a los reportes oficiales, tiene más aficionados. Más aficionados a nivel binacional. Ha ganado más en los últimos tiempos.
4: No tiene estadio.
0: Tiene más títulos internacionales. Pumas tampoco tiene estadios, de la universidad. Es de la universidad.
4: ¿Y Pumas a quién pertenece?
0: Al patronato.
4: A la universidad.
0: Ok, bueno, cuando tuvo Cruz Azul le fue bien. Sí.
2: Una pregunta.
0: Perfecto.
2: Si tú tuvieras que decidir a quién te gustaría representar, ¿te gustaría representar a la UNAM, la máxima casa de estudio de México, o una cementera?
0: Una cementera.
2: Pues, ¿sabes qué?
0: Dilo.
2: Mira.
0: Dilo.
2: Vete a la chingada, cabrón. ¡Osipón!
3: Pero, Alvarito, no que tú estudiaste.
2: Nada más lo dices.
0: Pero en mi contra.
4: Pero,
2: para que me encabrone.
4: Pero sí. ¿Qué tú no sabías, Tuca, que el corazón de Álvaro está partido?
2: Oye, ¿a dónde estudiaste tú?
0: En la primaria Club de Leones número 4.
2: ¿De dónde?
3: La universidad.
0: En la primaria Club de Leones número 4.
2: ¿Y en la prepa?
0: En la Universidad de La Salle, en la Condesa.
2: ¿Y en la carrera?
0: En la Facultad de Ciencias Políticas y Sociales de la UNAM.
2: Ah, bueno. Ya me quedó claro.
4: Tuca, pero es que hay algo que tú no sabes. Mira.
3: Te la mostré hoy. Y
4: mira, Tuca.
0: No te va a ver porque el celular no le permite verla completa la pantalla.
4: Álvaro tiene el corazón partido en tres, mira.
0: Entra.
4: Ahí está. A ver.
0: No sé si lo va a ver el Tuca.
4: Ya lo vio.
3: Ya lo volvieron a boicotear.
0: Ya.
4: viste?
0: Sí. Se volvió loco de la felicidad, se volvió loco de la felicidad. ¡Qué desmadre! A ver, si a mí, yo no quiero que gane Pumas, quiero que gane Efraín. Pero si gana Cruz Azul, voy a estar muy contento por mi ex familia celeste. Nada más, nada más, nada más. Tú sí quieres que gane Pumas, Fernando.
4: Sí, me da igual, ¿eh?
0: No, pero dijiste ayer que quieres que gane Pumas.
4: Sí, le tengo más.
0: ¿Tú a quién le tienes menos antipatía, Dionisio? ¿A quién le tienes menos antipatía? A Cruz Azul, ¿no?
3: La verdad, de querer que gane.
0: No.
3: Pero ya no puede ganar.
0: No. ¿A quién le tienes menos antipatía?
3: Sí, yo pienso que antipatía menos a Cruz Azul.
0: Menos a Cruz Azul. A ti no te daría. O sea, si gana Cruz Azul te sería intrascendente, pero si gana Pumas te molestaría.
3: Probablemente.
0: Sí, porque es un enemigo natural del América. Eso lo entiendo. Ahora, Fernando, ¿te preocupa que Cruz Azul gane y se vaya a acercar? Cada vez se van acercando más a las Chivas.
4: No.
0: Ah, ok. No, porque ya van a ser rebasadas pronto, ¿no? Pronto. Digo, tricampeón no pudo ser cualquiera. No, Toluca no pudo ser tricampeón. Qué bueno. Bueno,
4: ¿Cuántos títulos dices que lleva Chivas? Porque te encanta cacarearlo.
0: Tiene 12 de la era profesional.
4: No, en los últimos años.
0: Bueno, tiene el 2017, el 2006, el 97 y el 87.
4: Te propongo un trato. A partir del próximo año, que el presidente de la federación y los máximos directivos sean ex empleados de Chivas durante 26 años y vamos a ver cuántos gana.
0: No te preocupes, Herrero, el de la comisión de arbitraje, es ex empleado de Chivas.
4: Vamos a ver cuánto gana.
0: El presidente de la federación y los
4: que ocupan los puestos importantes. Herrero no existe.
0: Ah, Herrero no existe. ¿Cómo es el de la comisión disciplinaria?
4: El que manda es Elizondo.
0: Ahora no existe Herrero, ex empleado de Chivas.
4: Por eso te digo,
0: mira, cuando Vergara quiso poner a Erickson y lo puso, fue un desastre.
4: Pongamos al próximo presidente de federación.
0: Acepten lo que los Vergara no le saben al fútbol.
4: Pongamos a Manso de presidente de la federación o alguien cercano a Chivas y vamos a... Pero 26 años, ¿eh? 20, los próximos 26 años, que fue lo que duró Justino Compeán, Decio de María.
0: Pues ahí fueron campeones cuatro veces, ¿no? ¿Por qué fueron campeones cuatro veces en esa época?
3: Si alguno de ustedes dos va a durar 26 años.
4: No, por eso.
0: Yo creo que Fer no. Los chaparritos mueren antes, ¿eh? Eso siempre se ha sabido.
4: ¿Quién dijo?
0: Está comprobado científicamente.
4: Pues yo veo a muchos chaparritos.
2: Oye, Álvaro.
4: De edad avanzada.
2: Una cosa que Dionisio y yo estamos de acuerdo.
0: Órale.
2: La comisión de árbitros, o como lo digan, los árbitros son una verdadera vergüenza.
4: De acuerdo.
2: No tienen respeto para ellos mismos.
0: Ellos
2: deberían de hacer una huelga, independizarse, y no están prestándose a llamadas por teléfonos, como dice Dionisio. Que póngame a uno y póngame al otro, tengan vergüenza, renuncien o hagan un paro.
0: Ah, caray, que hagan una huelga. Ah, mira, lo salvó la campana. ¿Están de acuerdo con que los árbitros hagan una huelga, señores, o no?
3: Exactamente establecí de que si dudan de mi capacidad íntegra y honesta, que no piten.
0: Y recuerde, no basta con ver lo que pasó, hay que entender por qué pasó. 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Gracias, Dionisio. Gracias, Tuca. Gracias, Fer. 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Gracias y hasta la próxima. Chau.
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2: Llega la mitad de semana, Club Hit Latino. Mauro Hernández, Pati Sánchez. Hola, hola, ¿cómo están? Toda la Unión Americana. Welcome, baby.
3: Vámonos. Muy bien. Pues contentos de iniciar una edición más de Club Hit Latino, que es de todos ustedes, todos, que nos escuchan, que nos sintonizan en muchas partes aquí de la Unión Americana. Muchas gracias. Ya listos para comenzar.
2: Listos para comenzar con mucha información. Hoy es día del streaming. Uy, ¿cómo se ha puesto de moda tú de ese cotorreo?
3: Y hay de todo.
2: De todo, ¿eh? O sea, ya hay streamers. Imagínate cuándo vamos a escuchar que podías hacer broadcasting en cualquier lugar, Patricia, hasta en el baño, caramba, hay gente que se graba
3: sí,
2: ahí.
3: Sí, totalmente, vamos a hablar de ello, es una de las efemérides del día, sí. Pues tenemos noticias, tecnología, ¿ya activaron el chat incógnito de WhatsApp?
2: Oh.
3: Si no, en nuestra sección de tecnología les vamos a hablar de eso, también hay deportes, espectáculos.
2: Ese es bueno para que su vieja no vea todas las cosas que usted ve, los packs que les manda.
3: ¿Qué tal? Oigan, el tema del día, renunciar a un trabajo, ¿cuáles son las razones por qué han renunciado? ¿O qué considerarías para renunciar a una chamba?
2: ¿Qué le dirías adiós a esa chamba? ¿Qué ha pasado? Bueno, pues hoy esto y más estaremos platicando para que ya sabes, te conectes con nosotros. Mauro Hernández, arroba Mauro TV, Pati Sánchez en Pati Sánchez guión bajo G. Ahí estamos para lo que quieras.
3: Ahí síganos. Comenzamos.
2: Así comenzamos, Club Hit Latino.
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1: Hoy es 20 de mayo. Imagínate, 20 goles ya nos metió el mes de mayo.
2: Ni cuenta nos dimos que fue lo peor. Ni cuenta. Ahora sí que sin anestesia,
1: ¿eh? No, ya se nos va a acabar, ¿eh? Ya, mitad de semana. Hoy es el Día Mundial de las Abejas. Hay que cuidar a las abejas, Patricia. Yo creo que Pati decía ayer, no, a mí sí me pasa una abeja por la ceja. Me la quiero quitar. A mí me ha pasado.
2: Me da ansia, pues.
1: Pero la verdad es que es de mucho aguante y de mucha paciencia. No te pica, ¿eh?
2: No se van, nomás andan ahí arrastrándose.
1: Pero hay que cuidarla. ¿Tú has pisado alguna vez una abeja?
2: Yo creo que sí, también.
1: Y qué mal.
2: ¿Qué hago? Pues si no la veo.
1: Yo una vez la pisé sin querer.
2: ¿Qué hago?
1: Y
2: ¿qué
1: me
2: hago?
1: Picó.
2: Y hasta tronó.
1: Y el talón se me puso.
2: Ah, descalzo. Sí, no, yo con zapato, pues así sí las mato.
1: O sea, mal. No digas eso, ¿eh? Podría llegar a ser delito el pisar una abeja, ¿eh?
2: ¿De plano? Bueno, no es intencional, vamos a calmarnos.
1: Si no hay abeja, no hay vida, Patricia.
2: Y si no hay vida...
1: No hay streaming.
2: No hay streaming, exactamente. Hoy es el Día Nacional del Streaming. Atrás quedaron los días de perderse o tener que grabar. O sea, qué horror. No sé si les tocó cuando metías el disco, el VHS, y grababas un programa.
1: Ah, sí,
2: y llegabas y lo veías.
1: Y programabas la Betacam o la VHS de que a las 9 empieza la novela y se acaba a las 9:30.
2: Qué horror.
1: Y programabas y se empezaba a grabar. Y luego llegabas y, mamá, no grabó la novela.
2: Imagínate, no. Por eso, pues ya tenemos el streaming, que hoy es el día del streaming, porque ya puedes acceder a cualquier contenido a través de la transmisión instantánea y en repetición, como tú quieras, porque celebra eso, el privilegio, que a veces sí es abrumador, pero de tener el mundo en video al alcance de tu mano.
1: Pues se agradece, ¿no? Se agradece que exista esta ventaja, ¿no? Porque antes, imagínate, las audiotecas o videotecas se llenaban, ¿no? Y se perdían después, ¿no? En las televisoras ahí quedaban. Ahora, en servicio de streaming, tú puedes ver on demand cualquier cosa. Hay muchos streamers. Ya no necesitas un canal de televisión para hacer el trabajo. Ya lo puedes hacer en redes sociales, ¿no? Está padrísimo, ¿no?
2: Totalmente. Lo puedes ver en vivo, sí, ¿no? A cualquier hora. Entonces, porque además pues se queda ya grabado. Entonces, el streaming, ustedes lo utilizan. Seguramente sí. Es de gran, gran utilidad.
1: Es lo de hoy. Así, y usted puede ser streamer desde su propia casa. Arma ahí su propio set y ya está gobernando el mundo cibernético.
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1: Oigan, amigos de Club Hit Latino, ya estamos llegando al primer semestre del año, ¿eh? Ya se van a cumplir ya los primeros 6 meses.
2: En junio, ¿verdad?
1: En junio. ¿Y cómo nos ha ido en la feria? Sobre todo con el tema del Ice Baby, que parece que es una canción muy bonita, pero es una verdadera pesadilla lo que vivieron, o lo que han vivido cientos de conciudadanos, cientos de paisanos que lamentablemente han tenido que ser deportados a su país. Y el tema no solo son ellos, sino los niños, Patty, porque en lo que va de este año, ICE separó a 146 mil niños de sus papás. ¿De qué me estás hablando?
2: Es una cifra enorme, enorme. Imagínense, muchísimo. 146 mil menores. Esto es un informe de Brookings sobre niños separados por ICE durante la administración actual de Donald Trump, donde los menores mexicanos de nacionalidad mexicana son los más afectados porque han sufrido la detención de uno de sus padres desde que Donald Trump volvió al cargo desde enero del año pasado, y más de 22 mil de ellos les han quitado ambos progenitores.
1: ¡Los dos!
2: Es doblemente cruel y sobre todo violatorio de derechos humanos.
1: Los videos que hemos visto de verdad de hermanos latinoamericanos que están pidiendo, por favor, mi hijo está ahí, está en la casa. Que no lo dejaron ni regresar a la casa o ni regresar al vehículo.
2: Nada.
1: De hecho, este estudio establece que estos 146,635 menores son los que están siendo afectados por las políticas migratorias, y que la cifra, bueno, pues es del 36.65% son menores de 6 años, y el otro 36.1% tienen entre 6 y 12 años, el resto entre 3 y 17. Así que es abismal, y yo creo que no nos hemos puesto a pensar en los cientos de chicos que se quedaron sin sus papás y que no han regresado. ¿Qué está pasando con ellos, no?
2: Muy delicado el tema, sobre todo en los menores que les quitaron a los dos o que les hayan quitado uno, porque están violando sus derechos humanos y además pues los dejan en total desprotección.
1: En riesgo total.
2: Al detener a los padres.
1: En riesgo total, así que bueno, pues hay 13 millones de adultos indocumentados con estatus migratorio irregular y con protección parcial, ¿no? Entonces, sus familias pues, se encuentran separados precisamente de los...
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2: Ya le revisaron su celular, ahí les va a Patty, que es buenísima en ese tema de guardar información.
3: Ay,
2: que,
3: ya dije yo, ¿revisando celulares o
2: no,
3: qué?
2: Bueno, aparte también, ¿no? Por eso sabes, Patricia, ¿por qué conoces el WhatsApp incógnito pues y no me lo has presentado?
3: Lo vi en las noticias, todavía no sale, pero sí quiero que sepan de qué se trata.
2: A ver, ¿de qué trata el WhatsApp incógnito? O sea, ¿que ya puedo guardar los nombres de mis amantes en el WhatsApp o qué?
3: Pues cada quien, mira, se supone que este no, puede ser para otro uso, para información financiera, médica, personal, laboral. Ya se andan ahí en a dos pistas, pues ya es bronca de cada quien.
2: La casa chica,
3: papi. O que acoto, pues también les va a servir para eso.
2: Ah, ok. ¿Y de qué trata este WhatsApp?
3: Mira, de acuerdo con Meta, es un chat incógnito, va a permitir crear conversaciones temporales que solo podrán ser vistas para el usuario. La compañía afirmó que los mensajes se van a procesar en un entorno seguro al que ni siquiera Meta puede acceder, o sea, ni siquiera los de Meta, según ellos. Porque mira, las conversaciones no se van a almacenar, los mensajes van a desaparecer de forma predeterminada con el objetivo de darte mayor privacidad y libertad al momento de interactuar con la inteligencia artificial. Entonces, son mensajes que van a estar ahí, pero van a desaparecer, no se van a almacenar, no es el objetivo ese, como todas las conversaciones, ¿no? Que se van acumulando.
2: Eso sí me gusta, Patricia, porque
3: ¿por
2: luego...
3: ¿Qué? ¿Qué esconden?
2: No. ¿Qué nos hemos quejado? Que queremos borrar el WhatsApp,
3: sí,
2: ¿no?
3: Sí, no, exacto.
2: Ah, entonces, porque ya no nos
3: por
2: cabe
3: menos
2: nada.
3: El cochinero que hagan ahí no se va a ver.
2: No se va a ver. Eso
3: si
2: es
3: hacen,
2: muy
3: pues, cochinero.
2: Si hacen cochinero. Pero si usted no hace cochinero, ¿a poco no le ha pasado con el WhatsApp que ahorita su celular le pide, tiene demasiado almacenamiento, borre? Y usted ya no quiere borrar los archivos de WhatsApp, con este incógnito lo va a poder hacer, además de sus fechorías.
3: A ver, ahora tengan paciencia. Ya dijo WhatsApp que se va a implementar en los próximos meses, tanto en WhatsApp como en Meta, ahí, por lo que si no les aparece ahora, pues tengan paciencia. Oye, tengan paciencia.
2: Y lo que está haciendo WhatsApp es integrar a la inteligencia artificial para desarrollar esa herramienta privada, que sea una escala global, ¿no? Y que tenga este chat paralelo que esté protegido, como bien decía Patty, con un tratamiento privado, y va a permitir, pues, ayuda de la inteligencia artificial también en ese chat.
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1: El show debe continuar. ¿A dónde va? Mire, siéntese bien porque Shakira, Shakira, es tendencia otra vez. Le va a hacer canciones a todos los mundiales del universo. Ya, párele. ¿Les gustó la nueva canción de Shakira?
2: ¿Cuál? ¿La de Dai Dai?
1: Dai Dai.
2: Nah, ese no hace menos.
1: Del 1 al 10, yo le doy, la neta, un...
2: 10 es mucho y 10 y 5 y 0 es...
1: Un 4 le doy a la canción de Shakira. No pues raya sí, ni al 5.
2: También como un 5.
1: No está mala, pero estamos acostumbrados al guacagua, a otro tipo de ritmo. Me parece muy lenta, ¿no? No sé si al rato va a darme un remix, una colaboración y suena mejor, no lo sé.
2: Sí, a mí tampoco me gustó. No es lo mismo que las canciones decíamos cuando la hizo este Pitbull, ¿te acuerdas?
1: Sí, que estuvo muy buena.
2: Fue Pitbull.
1: La misma Shakira, la misma Copa de la Vida de Ricky Martin.
2: Ricky Martin, la del Waka Waka estuvo espectacular.
1: Muy buena.
2: A mí no me gustó y Shakira vuelve a ser noticia. Fíjate, no tanto por la del Dai Dai famoso, sino porque ahora ya ves que andan metidos siempre los artistas en temas de impuestos, de Hacienda.
1: Sí, sí, sí.
2: Pues le ganó un juicio a Hacienda allá en España, deberá devolverle más de 60 millones de dólares. Este triunfo que obtuvo la colombiana luego de que la justicia española anulara una sanción fiscal y ordenara que se le devuelvan más de 64 millones de dólares.
1: Wow.
2: Shakira, que en el pasado se enfrentó con Hacienda en España, obtuvo este triunfo luego de que la justicia española anuló la sanción. Y bueno, pues ahora la que va a salir ganona es ella.
1: Oye, muy bien, ¿te acuerdas aquella vez que estaba en los juzgados, ¿no? Y que estaba declarando ella y demás, que fue bastante polémico. Pues ahora Hacienda dice, perdón, y ahí les va su dinerito. Se lo regresan 64 millones de dólares. Entonces, pues Shakira gana este juicio y Hacienda le deberá devolver este dinero. Así que es una suma total que va a reembolsar a esta estrella mundial que supera, pues, esta cantidad de dinero que a quien no le... Digo, no que no le haga falta a Shakira, pero ella lo facturó, lo trabajó y ahora está la ganancia, ¿no?
2: Totalmente. Ahora, ella ha dicho que la ganancia del Dai Dai va a ser para una asociación de niños. Pues seguramente este dinero también, ella es muy altruista, siempre...
1: No, lo de
2: Dai Dai,
1: causas. Para la fundación y lo de Hacienda.
2: Y tiene aparte lo de pies descalzos, ¿no? Su fundación niños.
1: Pero este dinero que le va a llegar, yo creo que sí, porque ya... ¿Cuánto no ha gastado en temas jurídicos también Shakira? Entonces,
2: no, seguramente una lana.
1: Ah, es del tema, ¿se lo merece o no?
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